0: esto, vamos a arrancarlo con altura.
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Muy buenas, ¿qué tal? Este es el Mercadillo de Caravaca Radio y estos son los anuncios que hoy compartimos contigo. Se vende plaza de garaje con puerta individual en calle Pedro Campos, edificio Rosales. Teléfonos 670-83-7721 y 607-83-4504. Se vende solar en Cejín, céntrico, muy bien ubicado en la Cuesta del Olivar, de 744 metros cuadrados. Teléfono 607-83-4504 y 670-83-7722. Se vende piso céntrico a 5 metros de la Gran Vía, 4 dormitorios, salón comedor con balcón, cocina, despensa, lavadero y patio. Es un primero con ascensor y tiene calefacción de gas natural. Teléfono 699-58-6249. Se alquila apartamento en Ciudad Jardín con 2 habitaciones. Interesados, llamar al 671-08-2387. Se necesita personal para repartir con carnet y experiencia, horario y sueldo a convenir. Llamar a Antonio al 661-661-411. Se busca persona con vehículo para cuidar a una señora mayor en pedanías. Interesadas, llamar al 630-70-3568. Se ofrece mujer para trabajar en limpieza de escaleras, oficinas, casas y para trabajar en Francia. Teléfono 679-06-4248. Se ofrece chico joven con altos conocimientos en matemáticas, física e inglés con titulación de C1 en inglés para dar clases de refuerzo y apoyo a alumnado de hasta cuarto de la ESO. Teléfono 606-07-1506 o 633-200-123. Se ofrece hombre con máquina de picar pares de punto jal y otros trabajos de aparado. Teléfono 615-98-5283. Se ofrece señora para acompañar a personas mayores en hospital o en casa. También para cuidar niños, planchar y cocinar. Teléfono 693-22-8095 y 676-209702. Preguntar por Juani. Se ofrece pareja para la atención y cuidado de viviendas, fincas, cortijos, etc. Teléfono 631-444-803. Se ofrece señora para cuidado de personas mayores externa, también para limpieza de hogares. 643-176-635. Se busca nativa o que tenga bastante experiencia para dar clases de inglés a una chica de tercero de la ESO. Teléfono 650-245210. Se vende Alfa Romeo Turbo Diesel en buen estado. Teléfono 606-621022. Se venden puzzles montados de 1.000 piezas por 5 euros. Llamar al 640-390745. Se vende acción del Polideportivo Argos. Teléfono 624-209452. Se vende pista de escalé Trim Mario Kart Carrera Go de gran tamaño, de 1,6 metros de largo por 1 metro de ancho, como nueva, 40 euros. También barrera de cama de 90 centímetros por 10 euros. Teléfono 680-46-1242. Se busca chica para completar piso en Murcia. El piso está recién reformado y la zona es muy buena, Ronda Norte. Interesados, contactar al 678-559-741. Pues hasta aquí nuestro mercadillo. 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
1: Campeones del mundo, muy buenos días. Caravaca de la Cruz, es lunes 20 de julio, son las 8 y media de la mañana y comenzamos con este espacio de noticias en tu emisora municipal, Caravaca Radio. Saludos de Jennifer Álvarez. Como cada día estaré ofreciéndote lo más destacado de la información nacional, regional y por supuesto local en este dial en el 107.4. Empezamos.
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0: Y comenzamos, como siempre, con un repaso a las portadas de la prensa nacional, que este lunes se tiñen de los colores de la selección. Campeones titula El País. La Roja domina una final de infarto y gana su segunda estrella con un gol en la prórroga de Ferran Torres. El equipo de La Fuente tejió su juego y desmanteló a la Argentina de Messi, que apenas creó peligro al final. Rodri fue elegido el mejor jugador del torneo. En el ABC España Invencible, la selección gana su segundo mundial con otra exhibición de trabajo en equipo y buen fútbol. Un gol de Ferran Torres en la prórroga superó el muro levantado por una Argentina que solo acertó a trincherarse. En la foto de portada, Rodri alzando el trofeo que acredita a España como bicampeona del mundo. En la cima del mundo, titula el diario con el mismo nombre. España apabulla a Argentina con su estilo de posesión del balón y conquista el mundial en la prórroga con gol de Ferran Torres. El seleccionador vuelve a acertar con los cambios y dos de los sustitutos, Nico y Torres, materializan la jugada decisiva. Argentina, que acaba con un jugador menos y con un Messi irrelevante, no da respuesta a España hasta la agonía final. La Vanguardia muestra a Ferran con la copa y titula bicampeones del mundo. España gana su segunda estrella ante la Argentina de Messi, que jugó su último mundial. Ferran marcó el gol de la selección y Cubarsí, Rodri y Unai Simón obtuvieron los trofeos individuales. En La Razón, la foto de portada es para el rey Felipe VI sujetando el trofeo. España, el mejor equipo del mundo. La selección gana su segundo mundial al derrotar a Argentina 1-0 con un gol de Ferran Torres en el minuto 106. La Roja mandó en la final y encontró premio a su superioridad en la prórroga.
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0: Las portadas de los principales diarios de información deportiva coinciden mostrando el momento en el que Rodri levanta la Copa del Mundo junto a todos sus compañeros de la selección. Marca titula Superestrellas, España da una lección de fútbol a Argentina y se proclama otra vez campeona del mundo. Un gol de Ferran en la prórroga otorga una justa y merecida victoria a España. De La Fuente rubrica su obra maestra con un estilo de fútbol admirable. En el AS, el mundo es nuestro. Un gol de Ferran en el 106 le da a España la segunda estrella con absoluta justicia. Dibu retrasó el triunfo de la selección. Enzo Fernández fue expulsado y con la victoria de La Roja se cumple un hecho inédito. Las selecciones masculina y femenina campeonas mundiales. El Mundo Deportivo titula bicampeones. Un zurdazo de Ferran en la prórroga hizo justicia y dio a España su segunda estrella de campeona mundial. La Roja dominó a una Argentina que se quedó con 10 antes del tiempo añadido y no pudo brindar un adiós de gloria a Messi. En el Sport, campeones, España se proclama por segunda vez campeona del mundo tras superar a Argentina en la prórroga con un gol mágico de Ferran Torres.
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0: Las portadas de la prensa regional también son para la gesta del equipo de Luis de la Fuente. Bicampeones, titula La Verdad. España logra su segunda estrella gracias a un gol en la prórroga de Ferran que derriba la muralla argentina tras una final durísima. En la imagen, la euforia de los jugadores mientras el capitán levanta la copa. En la foto de portada de La Opinión también aparece Rodrigo en esta ocasión besando el trofeo con la sonrisa de todos sus compañeros detrás. España vive el sueño americano, titula el diario. Un gol de Ferran Torres en el minuto 106 permite a la selección española ganar su segundo mundial en una final en la que fue superior a Argentina de principio a fin.
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0: Y cuando pasan ya unos minutos de las 8:30, hacemos la primera parada en nuestro tiempo de información para conocer la previsión meteorológica de la jornada.
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0: Y saludamos ya desde la Agencia Estatal de Meteorología, Isabel Escribano. Buenos días.
4: Buenos días. Hoy en la región de Murcia las temperaturas máximas serán significativamente altas, con aviso naranja, nivel de peligro, tanto en la zona de la Vega del Segura por temperaturas de 41 grados, como también en Guadalentín, Lorca y Águilas por 40 grados, mientras que en la parte de la costa quedarán por debajo de los 36 grados. Alcanzarán valores de 35 grados en Cartagena y Mazarrón, 39 en Caravaca de la la Cruz y Yecla, 41 grados se esperan en Murcia y 43 en Molina de Segura, con intervalos de nubes medias y altas y nubes de evolución diurna en las sierras, con tormentas por la tarde que podrían ser localmente fuertes e ir acompañadas de rachas de viento muy fuertes, también con polvo en suspensión, pudiendo producirse depósitos de barro. Mañana comenzará otra ola de calor que alcanzará su punto más álgido entre el miércoles y el jueves. Es una información de AEMET.
0: 25 grados tenemos a esta hora aquí en Caravaca de la Cruz. 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

0: y a continuación hacemos un repaso por la actualidad local.
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0: Caravaca estrena escenarios para las Catas del Camino, una propuesta que une gastronomía, patrimonio y música. Se trata de una iniciativa que vuelve a convertir algunos de los espacios más emblemáticos del municipio en escenarios para disfrutar de experiencias gastronómicas únicas, donde el patrimonio, la música en directo y los productos de proximidad se unen para ofrecer una forma diferente de vivir el verano. Tras la excelente acogida obtenida en ediciones anteriores, la concejal de turismo Ana Belén Martínez subrayaba que el ciclo regresa este año con novedades, incorporando nuevos escenarios y propuestas que refuerzan el modelo de turismo experiencial.
2: ¿Qué buscamos? Pues que la gente que venga a Caravaca lo viva con los cinco sentidos, poner en valor nuestro patrimonio, nuestra gastronomía y también el talento de nuestros productores y nuestros empresarios caravaqueños. Las Catas del Camino, que así la hemos llamado, no es una nueva propuesta, viene de años anteriores. Esta es una nueva edición después de las celebradas, como digo, en años anteriores, donde comprobamos que existe un gran interés por este tipo de experiencia, este tipo de actividad, que combinan gastronomía, combinan patrimonio, combinan música y combinan, por supuesto, producto local. Esa elevada participación y la excelente acogida que ha tenido las diferentes ediciones, tanto para vecinos como para visitantes a Caravaca de la Cruz, pues que han hecho animar a que sigamos creciendo, a que sigamos incorporando novedades, nuevos espacios y, por supuesto, nuevas propuestas, pero siempre sin perder esa esencia que ha convertido estas experiencias, estas catas, en una cita muy esperada y reclamada dentro de la programación de verano. Estas experiencias solo se pueden llevar a cabo gracias a la coordinación, a la implicación y a la colaboración de diferentes actores, porque estas Catas del Camino son un magnífico ejemplo de ello y solo se pueden realizar gracias, pues, en este caso, a la implicación de la Peña Júpiter, que aquí me acompaña Juan, que pone a disposición de este proyecto el trabajo, la ilusión y el esfuerzo de muchas personas para hacerlo posible. Desde el Ayuntamiento de Caravaca, pues, queremos agradecerle esa implicación, porque iniciativas como esta demuestran que cuando administración, tejido asociativo y empresas caminan de la mano, el resultado siempre es mejor. También, por supuesto, por hacer de estas catas una oportunidad para producto local, para empresarios locales, para dar a conocer sus productos y que la gente pueda disfrutar de lo que Caravaca puede ofrecer. Y es que estas Catas del Camino nacen precisamente de esa filosofía, de convertir algunos de los espacios más emblemáticos de nuestro municipio en escenarios donde disfrutar de experiencias gastronómicas de calidad, en las que cada producto cuenta una historia y cada rincón de Caravaca se convierte en protagonista. Porque no se trata solo de degustar un producto, un vino, en esta ocasión una cerveza, que es la novedad, se trata de vivir una experiencia completa que, como digo, une patrimonio, música en directo, gastronomía y producto local, generando oportunidades para nuestras empresas y momentos únicos tanto para vecinos de Caravaca como para quienes decían venir a nuestro municipio. Esta iniciativa, como he dicho al principio, forma parte del Verano en Caravaca, responde al objetivo que nos marcamos desde el Ayuntamiento para ofrecer actividades diferenciadoras que atraigan a visitantes, dinamicen la economía local, prolongan la estancia de quienes eligen nuestro municipio, poniendo en valor todo aquello que nos diferencia. En esta ocasión, paso ya a decir lo que significa este año las Catas del Camino, son tres experiencias diferentes, una con cada personalidad propia y en nuevos escenarios que hasta ahora no se habían organizado ni utilizado para este fin.
0: El ciclo recorrerá también los huertos del Vicario y la Plaza de Toros, apostando por el producto de proximidad, los vinos de la denominación de origen protegida de Bullas y las cervezas artesanas en enclaves singulares del municipio.
2: La primera de ellas será el 31 de julio, en esta ocasión en un escenario único, privilegiado, como es la Explanada del Castillo. Se trata de una cena marinada con vinos de la denominación de origen de Bullas, en esta ocasión la bodega Pura Viña, acompañada de un menú elaborado con productos de primera calidad, locales, por supuesto que sí, y amenizada con interpretaciones de piano de grandes bandas sonoras. Eso que conseguiremos, pues, crear una atmósfera única a los pies de nuestra querida Basílica de la Vera Cruz. La segunda cita será el 14 de agosto, en esta ocasión en los huertos del Vicario. En esta ocasión en los huertos del Vicario, como saben, en un ambiente completamente distinto y novedoso. El año pasado fue cuando lo inauguramos, en una cata de vino. Va a dar la oportunidad de estar rodeados de naturaleza, acompañados por la música de un cuarteto de percusión, de cuerda, aprovechando uno de los enclaves más bellos y singulares que tiene nuestro municipio, que, como he dicho, es de reciente creación y que se ha convertido en un sitio emblemático o de los más emblemáticos de nuestro municipio, y tanto por donde está ubicado, en nuestro casco histórico, por la imagen que nos ofrece, las vistas que nos ofrece y también por el ambiente que es capaz de ofrecernos este espacio. Y cerraremos este ciclo con el 4 de septiembre en la Plaza de Toros, que este escenario sí lo utilizamos el año pasado. Es un escenario singular y que ofrece muchas alternativas, una propuesta este año diferente y muy esperada, porque en esta ocasión es una cata de cervezas artesanales, acompañados con productos de la zona, y en esta ocasión será el grupo de Trax quien amenizará esta experiencia gastronómica, que intentamos que sea una experiencia dinámica y por supuesto distendida, con la misma apuesta de calidad y el producto de proximidad.
0: En todas las citas, los asistentes podrán degustar menús elaborados a partir de una cuidada selección de productos de cercanía, maridados con vinos de Bullas o cervezas artesanas, reforzando el compromiso del Ayuntamiento con la promoción de los productores y empresas del territorio. Las Catas del Camino están organizadas por la Peña Caballista Júpiter, con la colaboración del Ayuntamiento de Caravaca de la Cruz, el Consejo Regulador de la Denominación de Origen Bullas y la empresa local Intusa, formando parte de la programación Verano en Caravaca. El precio será de 38€ más gastos de gestión y las entradas se pueden conseguir en www.caravaca.pillatuentrada.com.
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0: La Semana de Teatro de Caravaca de la Cruz sube el telón con la comedia dramática Menú Cerrado y con gran aceptación por parte del público. Carlos Santos, Raúl Fernández de Palo y Nacho López han protagonizado esta obra que marca el inicio de la Semana de Teatro de Caravaca de la Cruz con un lleno en el ruedo de la Plaza de Toros. Los presentes pudieron disfrutar de una agradable velada en la que también estuvo el alcalde de Caravaca, José Francisco García, que al final de la actuación ponía en valor las 45 ediciones de esta propuesta cultural de altura que se ha convertido en un referente por el alto nivel de las obras que cada año pasan por la Plaza de Toros.
1: Difícil, ¿no?, llegar a 45 ediciones de una propuesta cultural como es el teatro en un municipio como el nuestro. Yo creo que dice mucho, ¿no?, de Caravaca. Estamos con Jesús Cisneros. Yo les doy la bienvenida, os agradezco que estéis con nosotros. Ellos son productor de la obra que abre la Semana de Teatro, con Menú Cerrado, con caras muy conocidas como la de Carlos Santos, que además es murciano, y yo creo que es una propuesta para esta semana y para la próxima. También el sitio, la propuesta variada, comedia, música, circo, también para el público infantil, yo creo que ir enganchando también a los jóvenes. Yo creo que estamos en un momento cultural. El ayuntamiento apuesta abiertamente por la cultura, accesible también a todos los públicos, y yo no se me ocurre mejor plan que venir una noche de verano, además calurosísima, a disfrutar del teatro. Yo creo que hay pocas cosas como el teatro que nos desconecten de la realidad cotidiana, que bueno, no es quizás la más agradable, ¿no? No estamos en el mejor momento, pues el teatro yo creo que nos desconecta de esa realidad y bueno, nos hace pues relajarnos, pasar un rato divertido y seguramente aprender también.
0: El productor de Menú Cerrado, Jesús Cisneros, incidía en que la obra aborda la deconstrucción de la masculinidad.
2: Pues la verdad es que súper contentos de inaugurar esta 45 semana del teatro de aquí, de Caravaca de la Cruz, que como actor he estado varias veces, y ahora como productor con esta propuesta que yo creo que por lo menos va a mover, porque es la deconstrucción de la masculinidad, ¿no? Tanto que últimamente vemos muchísimas obras del empoderamiento de la mujer y yo creo que también el teatro necesitaba una obra como Menú Cerrado en el que se abren los hombres, ¿no? Y van a ver en esta amistad, en esta, que a veces nos van a sacar la sonrisa y otras veces nos van a llegar y nos van a emocionar, ¿no? Un menú de degustación de emociones. Es lo que es Menú Cerrado.
0: De este tema nos hablaba también la distribuidora de la obra, Maribel Mesón, que el año pasado traía a Caravaca la obra Ifigenia como productora.
3: Contenta, ¿no?, y muy agradecidos a la dirección de la muestra de teatro, a su ayuntamiento, por esa apuesta, ¿no?, que se hace a la cultura, para que tiene que ser constante en el tiempo y que ha conseguido, yo creo, consolidarse, que como ya han comentado, la 45 edición. Muy agradecidas por confiar en nuestro trabajo. Tuve el inmenso placer de estar también el año pasado con la obra de teatro con Ifigenia como productora y este año como distribuidora y representante de la compañía de Escalzos Producciones de Jesús Cisneros, así que muy contenta. Espero que el público disfrute muchísimo con esta inauguración y con toda la programación que queda por delante, que es variada y para todos los públicos.
0: Este viernes prosigue la programación de la Semana de Teatro y lo hace con opereta de la compañía Cor de Teatre. Sobre las tablas, un grupo vocal de 14 cantantes, actrices y actores interpretando una cuidada selección de 13 coros, arias y oberturas de ópera. El proyecto artístico opereta nace de la mano del autor Jordi Purtí y su pasión por el mundo operístico. El director del espectáculo y de la compañía Cor de Teatre, David Costa, explica cómo nació este proyecto.
4: De las inquietudes y de la forma de trabajar de Cor de Teatre, la compañía, que fusiona los dos lenguajes más universales y que rompen con cualquier barrera social, intelectual, y acerca pues el repertorio que trabajamos a todos los públicos, ¿no? Utilizamos, como decía, estos dos lenguajes, la música vocal, un instrumento que todos llevamos encima, ¿no? Y que, como te decía, pues es muy apto para todo el mundo, ¿no? Y también el teatro gestual, otro lenguaje que que comprende universalmente, ¿no? Pues estos dos lenguajes tan universales, pues con unos espectáculos que ya teníamos, se enamoró de nosotros Jordi Purtí, el autor de Opereta, y nos propuso pues interpretar, acercar, ¿no?, el mundo enigmático y mágico de la ópera a todos los públicos, ¿no? Como decía, para enamorar al melómano con los arreglos a capela de esta música tan imprescindible, ¿no? Y que, bueno, nos parece que está lejos, pero que forma parte de nuestra banda sonora, y también para un proyecto pedagógico y para aproximar esta música y la cultura en general pues a público que no está tan habituado a acercarse a estas piezas operísticas que puedes pensar que están lejos de ti, ¿no? Por lo tanto, es eso, ¿no? Este lenguaje único de Corda Teatre que tiene y que fusiona la música, el teatro gestual y con toneladas de humor para aproximar estos géneros al público.
0: Y es que Opereta es una suma de talento, humor, ritmo y fuerza visual.
4: Simulamos un teatro abandonado, ¿no?, sin presencia artística, y bueno, aparece un tramoyista con un piano encima, un piano de cola, lo deja en el teatro y dentro de este piano empiezan a salir pues todo un mundo de mágico, ¿no? Se empieza la magia, empiezan a salir del piano pues tramoístas, cantantes, actores, iluminadores, directores y todos esos personajes, que es un homenaje a las artes escénicas también, empiezan con lo que encuentran en este lugar, ¿no?, en este teatro abandonado, pues empiezan a montar su espectáculo, y con la obertura de Aida de Verdi, pues la marcha triunfal de Aida de Verdi, pues se monta un bonito escenario con lo que van encontrando estos personajes que salen del piano, y bien, empieza el concierto que ellos mismos van a interpretar y que van a desgranar escenas cotidianas para emocionar a todo el público. Sacamos de contexto los guiones originales, por eso te decía que también se sorprende mucho la gente que está habituada a este repertorio porque conoce las historias y ven que esta música, ¿no?, este guión, ostras, da forma a otras escenas totalmente diferentes, sacadas de contexto del guión original de las óperas, ¿no? Y ostras, y se emocionan viendo los nuevos arreglos de cómo los 14 cantantes y actrices y actores interpretan sin instrumentos, solo con la voz, los instrumentos, los solistas, los coros, y aparte todo el movimiento escénico para explicar estas nuevas historias que contamos, ¿no?
0: Mañana sábado será el turno de la compañía murciana La Murga Teatro con su último trabajo, Maldita Herencia, una divertida comedia para todos los públicos. Julia, ante la muerte de su padre, hereda el antiguo domicilio familiar. Alfredo Ávila es el director de la obra.
5: Como soy autor de la obra, al final lo que intento plasmar es que el público vaya al teatro a pasar un rato divertido, y es el trabajo que hacemos todo el equipo de La Murga Teatro, todo el reparto, tanto Raquel Torres como José María Bañón y Pedro Alejandro Villalba. Y es esto de que la ficción a veces, o la realidad, puede superar a la propia ficción, pues en esas estamos, ¿no? ¿Qué puede pasar en una casa antigua de un familiar, que hay una herencia por medio y donde pasan cosas raras durante todo el espectáculo, ¿no? No voy a desvelar el porqué, pero sí es cierto que hay circunstancias que están haciendo que en esa casa pasen cosas raras y muy divertidas para el espectador.
0: El espectáculo, en algunas situaciones extremas, llega a tocar el teatro de lo absurdo.
5: Totalmente, sí, sí. La comedia tiene siempre un contenido absurdo, aunque esto de que la realidad a veces supera la ficción es real, valga la redundancia, pero sí es cierto de que los personajes están en las situaciones, en algunos momentos, en el extremo, muy extremo, con lo cual está tocando un poco la línea del absurdo. En ciertos momentos pues nos puede recordar a cosas de Boncela o inclusive de Ionesco, sin llegar hasta ahí, pero sí es cierto que estamos un poquito en el extremo. A mí es un tipo de humor que me gusta, ¿no? Donde de repente estamos ya basándonos en situaciones tan extremas que llevan al público también al extremo de la realidad y superan, yo creo que cualquier cosa verosímil.
0: El humor blanco que ofrece Maldita Herencia hace que la obra se catalogue para todos los públicos y sea una propuesta interesante para los adolescentes.
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0: Éxito en la representación de reinas en el paraje de las Fuentes del Marqués. La propuesta, dirigida especialmente al público familiar, se representará hasta el 15 de agosto, de miércoles a sábado, recorriendo distintos espacios del paraje. Tras acudir a la presentación, la concejal de turismo, Ana Belén Martínez, calificó la obra como única por los temas que aborda y especialmente por el paraje en el que se representa.
7: Hemos venido al estreno de Reinas, que como saben se celebra desde hoy hasta el 16 de agosto, hasta el 15 de agosto, en este paraje natural de la Fuente del Marqués. Me acompañan las protagonistas de esta obra de teatro tan especial y única, como decíamos en la presentación en su día, que esto hay que vivirlo en Caravaca de la Cruz, porque en otro lado no se va a vivir. Veíamos a gente que ha venido de otros municipios no cercanos de aquí de Caravaca para vivir la experiencia y les encantaba de cuál era su princesa favorita. Pero lo más importante aquí es que se muestran unos valores que no son los del cuento en sí clásico, que son los clásicos que nos gustan mucho, pero también se muestran otros valores importantes, como son el de la amistad, el de la importancia, de lo importante realmente valga la congruencia, porque al final son muchas otras cosas las que se ponen en valor, además de este paraje natural, pues también la importancia de otros valores y otras actitudes que estas princesas que tengo aquí a mi lado nos van a explicar. Animo a todo el mundo a venir hasta el 15 de agosto, que disfruten de esta obra de teatro que la verdad es que es especial y única, como digo.
0: Las representaciones forman parte de la programación municipal Verano en Caravaca, que ofrece un centenar de actividades entre junio y septiembre y que está llamando la atención a visitantes de toda la región de Murcia. Pilar llegaba acompañada de su familia desde Los Alcázares.
8: Súper bonita, súper chulo. Está muy bonita, se la han currado mucho y nos hemos reído un montón. Sí, hemos venido los 3 años seguidos y cada año mejor.
0: La historia se desarrolla en el Campamento Reinas, la Real Escuela Importante Nacional de Artes y Saberes, donde 3 jóvenes protagonistas comparten pruebas, competiciones y talleres en una peculiar academia en la que deberán poner a prueba sus habilidades. Lola Salcedo, que interpreta a Ceni, explicaba sus sensaciones tras el estreno.
9: Bueno, pues nada, acabamos de estrenar, la verdad que teníamos muchas ganas ya de echarlo, ¿no? Y estamos muy contentas con el recibimiento y con la acogida, esperemos que sea mucha la de este verano. Y nada, pues animar a todo el mundo que venga a conocer a estas princesas de una forma pues bastante diferente.
0: Carmen Adrados, que da vida a Bella, recordaba que al ser una representación donde se interactúa con el público, cada noche será una función única.
10: Bueno, pues creo que es una función muy especial, que cada noche va a ser muy diferente, que depende mucho del público y eso es una cosa muy mágica. Y también este espacio es bastante mágico, entonces yo creo que es una experiencia cada vez y que hay que venir y divertirse y nosotras lo haremos cada vez.
0: Completa el elenco Laura Blázquez, quien se incorpora este año a la compañía interpretando a Blanqui.
11: Bueno, yo pues igual tenía muchísimas ganas porque es mi primer año aquí en este proyecto en Caravaca y en este lugar maravilloso. Pero me siento muy acogida y tenía muchísimas ganas de estrenar y ha sido una función maravillosa. Y nada, animo a todo el mundo a que venga. Venir a ver Reinas, un campamento sin igual.
0: Las representaciones se desarrollan mediante un recorrido por diferentes enclaves de las Fuentes del Marqués. Los asistentes pasan por distintos espacios del paraje, acompañando a los personajes a lo largo de la historia y participan activamente en el desarrollo de la acción, convirtiéndose en parte de esta singular escuela. Cada función cuenta con un aforo máximo de 120 personas. Las entradas pueden adquirirse a través de la plataforma caravaca.pillatuentrada.com o mediante reserva telefónica en el número 623-807-480. Asimismo, media hora antes del inicio de cada representación, las localidades disponibles podrán adquirirse en la taquilla del Torreón de las Fuentes hasta completar el aforo.
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0: El servicio Colegio Abierto, que ayuda a la conciliación de la vida familiar y laboral en las vacaciones escolares de verano, permanecerá en funcionamiento hasta el próximo 7 de septiembre. El programa, que se desarrolla en el casco urbano y las pedanías de Barranda y Archibel, cuenta con una subvención del Fondo Social Europeo de 10

0: Pues una subvención del Fondo Social Europeo de unos 18.000 euros aproximadamente, más una aportación municipal de 4.000 euros que completa pues en estos horarios y para estos monitores esta coordinación que lleva la actividad. Se ponen a disposición 225 plazas repartidas en las diferentes quincenas, tanto de julio como agosto, como del inicio de septiembre. Y bueno, en esta ocasión es que contamos con pues esos 30 plazas ahora para esta quincena del mes de julio, y podemos observar que están divididos los menores, están divididos en dos aulas, un poco por facilitar también el trabajo, y contamos con tres monitores para Archibel, tres monitores para Barranda y cinco monitores para el Centro Joven de Caravaca. En total, pues eso, son unas 225 plazas que se han ofertado para este verano, con el objetivo principal, después de hablar y consensuar con las AMPAs y recoger todas esas necesidades, el objetivo principal de conciliar la vida laboral y familiar. Sí que quiero destacar que esta actividad está enmarcada dentro de todo el 2026, bueno, pues unos 180.000 euros que se van a destinar para los servicios de conciliación. Es mayor apuesta que ha hecho el Ayuntamiento hasta el momento. Se cuenta con la financiación del Plan Corresponsable, se cuenta con la aportación municipal y también con esta del Fondo Social Europeo. Y es importante poner un poco de relieve esta situación, porque conforme han ido pasando los años, hemos intentado siempre que se cubra el mayor con todos estos recursos, que se cubra la necesidad de toda la familia. No es fácil llegar a todo. Ojalá que se siga incrementando el presupuesto, y el Ayuntamiento evidentemente pone en marcha pues contratos complejos, porque es verdad que al final es así, pero siempre con el objetivo de facilitarle la conciliación de la vida familiar y laboral a nuestros vecinos del municipio.
1: Por su parte, el coordinador de la empresa Arista, Javier Ruiz, ha explicado el trabajo que realizan con los niños.
2: Lo que hacemos siempre es, pues a primera hora, una asamblea de presentación del día, les contamos un poco lo que van a hacer durante el día, y luego a estas horas tempranas, que el tiempo lo permite, pues lo sacamos un poco al patio, pues para que jueguen, hagan su deporte al aire libre, se relacionen, que eso siempre es bueno para todos los participantes. Y después ya con las horas de más calor, lo que hacemos es, aquí en clase, pues hacemos manualidades, hacemos talleres, pues sobre todo le educamos en valores, pues como el respeto, la empatía, la igualdad, el trabajo en equipo, de manera que no es solo un servicio de conciliación, sino que es un servicio también educativo, porque bueno, al final todos los que trabajamos con menores sabemos que tienen que estar no solo bien atendidos, sino que encima se les tiene que dar un servicio de calidad, y bueno, pues nosotros hemos optado por esa vía. Y bueno, también ellos hacen juegos de agua, que se lo pasan súper bien, con globos, con pistolas, con toboganes deslizantes, o sea que se lo pasan súper, súper bien.
1: El concejal de Juventud, Salvador López, destacaba que el consistorio está realizando un plan de conciliación con récord de plazas ofertadas.
3: Una de las acciones que recoge el Plan Caravaca Concilia, que en este concreto Colegio Abierto, que lo que hacemos es, bueno, pues favorecer la igualdad. Estamos viendo cómo el Ayuntamiento de Caravaca favorece la igualdad en todo el término municipal, a través de un plan de conciliación muy ambicioso que llega como digo, a todo el término municipal, llega a las pedanías, llega, por supuesto, al núcleo urbano, a Caravaca, con cada vez más plazas. Se hace, yo creo que bueno, en este caso se bate récord este año en cuanto a plazas que se han ofertado en estas escuelas de verano, y que con lo que estamos consiguiendo, como digo, es favorecer esa conciliación de la vida familiar y laboral, y seguir siempre colaborando pues con las familias en ese sentido. Además, no solo a través de esto que hoy visitamos, que como digo está en Archibel, está en Barranda, está en Caravaca, y siempre en contacto con las familias, pues por escuchar sus necesidades, por si fuera necesario alguna ampliación.
1: También recordaba que se ha puesto en marcha en Caravaca una escuela adaptada para niños con discapacidad.
3: Para niños con discapacidad, donde tenemos en torno a la veintena de alumnos, que también, bueno, pues lo que hacemos es una atención individualizada, en este caso ante las necesidades que presentan estos menores, pues con una discapacidad o con necesidades de atención más especializadas, necesidades educativas que requieren, pues como digo, una mayor atención, y que en el Colegio de Santa Cruz también estamos desarrollando durante todo el verano. Por tanto, favorecemos, como digo, la igualdad a través de la conciliación de la vida familiar y laboral, pero también la inclusión, que tan importante es. Así que, bueno, pues poner en valor eso, poner en valor el trabajo que se hace

0: el Ayuntamiento de Caravaca en ese sentido, también en este caso junto a la Consejería, junto al Gobierno Regional, que también bueno pues está ayudando a que incluso recortes que ha sufrido el Plan Corresponsable, etcétera, bueno pues podamos también paliar eso y que no recortemos en servicios, sino que ampliemos y lleguemos a mucho más. Así que pues nada, pues muchas gracias y que siga también como estamos viendo este servicio.
1: Actualmente son 339 los menores que participan en los distintos recursos de conciliación impulsados por el Ayuntamiento. Para el desarrollo de estos programas se ha realizado un trabajo coordinado con las familias y la comunidad educativa, ajustando los servicios a las necesidades detectadas y buscando la máxima eficiencia de los recursos disponibles. El presupuesto destinado a las actividades de conciliación supera los 170.000 euros. Más de 2.000 personas que residen en zonas en riesgo de despoblación reciben 70.000 horas de formación en competencias digitales. El programa Era Digital se ha desarrollado durante 14 meses y en este tiempo más de 2.000 vecinos que residen en 58 pedanías y núcleos urbanos de los 16 municipios incluidos en la Estrategia Regional de Lucha contra la Despoblación han recibido cerca de 70.000 horas de formación, con una media de más de 7 horas por actividad y con el objetivo de facilitar su acceso a servicios online, propiciar la inclusión digital y evitar desplazamientos. 40 profesionales se encargaron de impartir los talleres que permitieron a los usuarios aprender cómo realizar una videollamada, cómo pedir una cita médica o cómo poder hacer la compra online, entre otras tareas. Escuchamos al docente en las aulas del Sabinar, Cañada de la Cruz y Nazares, Carlos Martínez.
2: Desde lo más básico de uso del teléfono móvil, hemos ido avanzando, hemos visto un ordenador por primera vez, que parezca una locura, hay gente que no haya visto un ordenador nunca. Incluso hemos llegado a usar inteligencia artificial.
1: Satisfacción entre las usuarias que han participado en el programa. Juani Martínez y Margarita Gómez son vecinas de Cañada de la Cruz.
3: Asegurarme de muchas cosas no las hacía por eso, porque me daba miedo meterme en ciertas cosas. Y él pues nos ha ido diciendo pues cómo teníamos que hacerlo, entrar en páginas seguras, cómo teníamos, en fin, pues todas esas cosas nos han servido de mucho.
4: Inteligencia artificial. Mi madre me manda fotos de estas que están rayadas. ¡Ay, madre mía! Dice, arréglame esta foto.
1: Acompañado por el alcalde de Moratalla, Juan Soria, el consejero Marcos Ortuño ha hecho entrega de las correspondientes acreditaciones a 24 vecinos del Sabinar, Benizar, Calar de la Santa y Cejín, que han participado en el programa, del que destacó que haya contribuido a reducir la brecha digital y mejorar la calidad de vida de los habitantes de los municipios rurales, especialmente mayores, mujeres y jóvenes.
5: El programa Era Digital es una iniciativa de lucha contra la despoblación y mejora de la calidad de vida de zonas rurales en la región de Murcia. Un programa que se ha desarrollado en 58 núcleos de población. Hablamos de los municipios de menos de 5.000 habitantes y también de los que han perdido población en estos últimos años, como son Abanilla, Abarán, municipios del noroeste o las pedanías altas de Lorca, por citar algunos ejemplos. Un programa que ha facilitado el asesoramiento y la formación tecnológica a más de 2.000 personas. Un programa que ha tenido un presupuesto de 1.400.000 euros con una duración de 14 meses. Un programa además que ha permitido que se hayan expedido 9.200 diplomas por asistir a cursos y talleres formativos, con cerca de más de 70.000 horas de formación. Una formación además que ha sido flexible y adaptada a las necesidades de las personas. Precisamente el contenido de la formación ha incluido cuestiones y aspectos como los trámites ante los ayuntamientos o cualquier otra administración, formación online, gestión de cuentas bancarias y también otras demandas que han planteado, como digo, los propios vecinos. Este programa es un claro ejemplo de cómo combatir la despoblación y la brecha digital con soluciones reales y eficaces. Y es una iniciativa que se suma a otras que ya hemos puesto en marcha en el ámbito de la despoblación, como ha sido la instalación de cajeros automáticos o la implantación de un servicio de transporte a la demanda en la comarca del noroeste. Gracias a esta iniciativa, muchos vecinos han aprendido a realizar una videollamada, a pedir cita médica o a realizar la compra online. En definitiva, una iniciativa que persigue un doble objetivo. Por un lado, fijar población en zonas rurales para que la gente que vive en esas zonas no se marchen a otros municipios, y por otra parte, mejorar la calidad de vida de esos vecinos que residen en esas, o en esos 58 núcleos de población donde se ha prestado este servicio, donde se ha desarrollado esta iniciativa.
1: Por último, el alcalde de Moratalla, Juan Soria, destacaba que se ha conseguido cubrir todo el término municipal.
6: Zonificado por, tenemos 12 pedanías y todos, hemos llegado a todos los lugares, entre Caña de la Cruz, Los Odres, Sinazar, uno de los recorridos, aquí en el Sabinar, Cala de la Santa, Campo de San Juan, y luego Benizao, Tomazuza y en Moratalla, Casco. Como decía el consejero, una iniciativa muy interesante de lucha contra el despoblamiento, además de todo lo que estamos llevando a cabo a través de su consejería, de la Dirección General de Administración Local, como es reforma de los locales sociales en todas las pedanías, mobiliario urbano, parques infantiles, bueno, todo eso lo estamos ejecutando ya con una subvención, y desde el Ayuntamiento pues muy agradecidos, ¿no?, al Gobierno Regional de Fernando López Mira por esa implicación que tiene con el municipio, sobre todo con el despoblamiento que estamos sufriendo en municipios tan extensos como el de Moratalla.
1: Era Digital se ha desarrollado en 40 pedanías de los municipios incluidos en la estrategia de despoblación, donde se ha detectado que la pérdida de habitantes es mayor. El presupuesto del proyecto ascendió a 1.351.000 euros cofinanciados por la comunidad y fondos Next Generation de la Unión Europea.
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0: Y terminamos como siempre con un repaso a la agenda del día. Ya saben que siguen en marcha los cursos de natación para niños y mayores en las piscinas municipales de Caravaca y Archibel. El campus de verano de baloncesto también ha comenzado ya el campamento de verano del grupo Scout Cueva Negra. Les recordamos además que está activo el concurso de dibujo entre luces y sombras del 15 de julio al 15 de agosto. Caravaca vive la exposición itinerante Eclipse y a las 10 de la noche el cine de verano proyecta Minions y Monstruos. Y hasta aquí nuestro informativo matinal. Continúa la programación de verano en Caravaca Radio. Saludos de Jennifer Álvarez. Que pasen buen día.
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Buenos días, bienvenidos una vez más a la sintonía de Caravaca Radio. Esto es Tal Como Somos, edición especial julio 2026, edición especial verano para ti. Un montón de música tengo preparada en la mañana de hoy para traerte a tu casa, a tu lugar de trabajo, a tu lugar de vacaciones, porque Tal Como Somos se presenta así también en tus vacaciones. Con Río, con When the Sun Comes Down. Comenzamos en el día de hoy. Saludos de René Ruiz, hasta las 11:30 te acompaño.

Así os dábamos la bienvenida esta mañana a la radio, aquí a Caravaca Radio, tal como somos, este espacio convertido en un gran musical durante estos días de verano.

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También la música más actual suena en Caravaca Radio, aquí en Tal Como Somos. Así llegamos al final nosotros en el día de hoy. Dentro de unos minutitos llegará nuestro compañero Julián Martínez aquí a la radio con más música. Hasta la 1:30 de la tarde seguimos acompañándote en esta sintonía, la de tu radio, cada día también de este verano 2026.

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0: Seguimos en tu emisora municipal, continuamos emitiendo en este 107.4 la programación de verano que te acompaña en las mañanas de estos meses estivales aquí en Caravaca de la Cruz. Te saluda Jennifer Álvarez y durante los próximos minutos vamos a poner el foco en un acontecimiento para el que ya falta muy poquito, poco más de 3 semanas, porque el 12 de agosto tendrá lugar uno de los hechos astronómicos más esperados y también más relevantes de las últimas décadas, el eclipse solar. Y como en algunos puntos de este municipio, por suerte, tenemos la ubicación perfecta para la observación astronómica, pues el Ayuntamiento y Astroversia han preparado una programación especial en torno a esa fecha, el 12 de agosto, que no solo se centra en ese día o más bien en esa noche, sino que cuenta también con diferentes experiencias, algunas de ellas, por supuesto, también nocturnas, que nos van a ir preparando para cuando se oculte el 98% del disco solar. Para hablarnos de todo ello, pues esta mañana contamos con la presencia en los micrófonos de Caravaca Radio de Gema García de Maya de Astroversia. ¿Qué tal, Gema?
1: Hola, ¿qué tal, Jenny? Muy bien.
0: Pues lo primero que te vamos a ir preguntando, intentaremos hacerlo una a una porque son muchas, es por todas esas sí. actividades que incluye la programación, porque según tengo entendido ya hay algunas de ellas que están en marcha, que ya se están desarrollando.
1: Pues sí, a ver, de cara al eclipse, junto con el ayuntamiento hemos programado una serie de actividades previas al día del eclipse para conocer mejor en qué va a consistir este fenómeno, para prepararnos y poder disfrutarlo de esta manera, pues con más garantías, tanto por seguridad como porque será tan solo, tendremos solamente unos minutillos para disfrutar de la máxima ocultación, que como has dicho, va a ser del 98%, y para que nos pille muy bien preparados.
0: Sí, tengo aquí anotado, la programación se desarrolla entre los meses de julio y agosto y reúne pues actividades de todo tipo, ¿no? De divulgación científica, observación del cielo, experiencias inmersivas, propuestas familiares, concursos, creo que también hay actividades en la naturaleza, todo ello con el objetivo pues de que vecinos y visitantes puedan prepararse para vivir este fenómeno en las mejores condiciones y disfrutar además del verano pues con ese vínculo con la astronomía.
1: Claro que sí. Por eso, pues hemos, como te decía, desarrollado un programa, aparte del que habitualmente venimos desarrollando con las observaciones nocturnas, que si quieres después hablamos de ellas.
0: De acuerdo.
1: De cara al eclipse, va a estar centrado en 3 actividades principales de divulgación, 2 de ellas divulgativas y 1 participativa para los más pequeños de casa, que es una actividad, que es un concurso de dibujo del eclipse. Básicamente, pues para que los más pequeños también puedan informarse, plasmar sus sensaciones sobre lo que va a poder ser esa experiencia. Y el ganador de este concurso se anunciará el día 11, el día antes del eclipse, y se llevará un par de entradas para disfrutar de una observación astronómica, mitos y estrellas, que son las actividades, las observaciones nocturnas familiares.
0: Qué bien, vamos a recordar, además, Gema, perdona si te parece en este punto, que ese concurso está dirigido a niños y niñas de hasta 12 años y que ya pueden participar.
1: Exacto, solamente tienen que enviar a hola@astroversia.com su dibujo. O sea, pueden preparar el dibujo con la técnica que prefieran, con ceras, con acuarela, con rotulador, lo que prefieran. Le hacen una fotografía y nos la envían. Y ya, pues como digo, el día 11 tendremos el veredicto del ganador de esas 2 entradas.
0: Entre luces y sombras se llama este concurso y Gema, te dejamos continuar.
1: Bien, bueno, pues ya la siguiente actividad la tenemos ya en marcha esta semana, es el planetario con la película Eclipse, que bueno, es una película que ha producido el Ministerio de Ciencia con la CECID, el CSIC, y con los planetarios más relevantes de España y Portugal, entre los cuales estamos nosotros también. Es un honor también para nosotros pues ser coproductores de esta película. Y pues es, como digo, una experiencia inmersiva en planetario, un cine 360 donde todo es pantalla y donde podemos disfrutar de lo que es no solamente cómo prepararnos para el eclipse, sino cómo lo vamos a vivir Y también pues conocer algunas curiosidades sobre estos fenómenos. Estaremos en la ermita de San Sebastián tanto el día 22, es decir, este miércoles, desde las 11 de la mañana, y también estaremos el día 5 de agosto, también desde las 11 de la mañana.
0: O sea que entiendo,
1: así que nada,
0: Gema,
1: ya están...
0: que esos dos días va a haber varios pases de esta película a lo largo de todo el día.
1: Sí, exacto. Solamente hay que reservar cada uno, pues eso, reservar la entrada, reservar la hora a la que se quiere acudir, y nada, prepararse para vivir esta experiencia que también pues es muy chula para los pequeños, pero los grandes la disfrutan un montón. Y bueno, ya también de cara al bueno, deciros que eso, que las reservas en este caso hay que hacerlas en la página web de Astroversia.
0: Vale.
1: Una vez que entramos ahí, en fechas disponibles, ahí ya llegamos a Eclipse, al planetario, y simplemente pues tenemos que hacer clic y reservar cuál sería el horario en el que nos viene mejor ir. También aprovechamos, por ejemplo, esta semana que va a estar así un poquito nublado, vamos a tener un poco de respiro de sol, así que las mañanas van a ser un poco más amables. Así que nada, para que quien quiera pueda
0: es planazo,
1: apuntarse a
0: para
1: disfrutar.
0: Para disfrutar con la familia es planazo. Oye, y también es planazo del 15 de julio y hasta el 15 de agosto esa exposición itinerante que está dedicada a los tres próximos eclipses solares y que además, según tengo entendido, va a recorrer distintos espacios del municipio.
1: Así es. Es una exposición que está asociada precisamente a esta película, es decir, una exposición, es también la exposición oficial con contenidos divulgativos de astronomía, concretamente del eclipse, donde vamos a poder comprender mucho mejor qué es lo que vamos a vivir el día 12 de agosto. Al final se trata, como siempre, de acercar el conocimiento y de disfrutar, en este caso, pues de un fenómeno que no se ha producido en la península desde 1912 y que no va a volver a repetirse hasta dentro de bastantes décadas. El año que viene y el siguiente sí que tendremos otros dos eclipses, con lo cual pues también podremos ahí ir disfrutando, pero una vez que pase el 2028 ya tendremos que esperarnos al 2059.
0: Mucho tiempo.
1: Mucho tiempo ahí ya.
0: No dejes para mañana lo que puedas hacer hoy, dice el refrán.
1: Totalmente.
0: Más cositas, Gema. El momento central llega el día 12 de agosto, pero hay más cositas por ahí, ¿no?
1: Sí, tenemos una charla en abierto para que vamos cualquier vecino del municipio o que venga de fuera también pueda asistir a una charla que vamos a impartir desde la biblioteca, donde bueno, nos pondremos también al día con este fenómeno para todas esas personas que no hayan podido ir a ver la película. Y finalmente haremos una pequeña observación de sol, pues para disfrutar a través de telescopio todas esas protuberancias y llamaradas que son tan atractivas de nuestro sol, que siempre pensamos en las estrellas y nos vamos a la noche, pero bueno, tenemos muy cerca todos los días una estrella que es nuestro sol y que también es muy muy interesante de conocer. En esa charla nos prepararemos sobre todo en lo que tiene que ver con cómo buscar lugares estratégicos a la hora de cómo observar el eclipse, es decir, dónde puedo ir a verlo, qué tengo que llevar preparado, recomendaciones de seguridad y demás.
0: O sea que muy interesante para las personas que tengan pensado ese 12 de agosto ver el eclipse. Entiendo que es muy interesante, ¿no? Una información así.
1: Claro, es que es una información súper necesaria para poder enfrentarse a este evento. Tenemos que tener en cuenta que habrá mucha gente que decida también salir a disfrutarlo y bueno, siempre está bien pues tener opciones, saber cómo tengo que prepararme para que vaya todo lo más rodado posible.
0: 29 de julio en la Casa de la Cultura, ¿verdad?
1: Sí, a las 11. Sería a las 11. De todas formas, toda esta información también la tenéis en las redes y en la web del Ayuntamiento de Caravaca y, por supuesto, también de Astroversia.
0: Y Gema, y ahora ya sí, llegamos al 12 de agosto. Te voy a hacer la pregunta típica del periodista. ¿Dónde, cómo, a qué hora? Cuéntanos cosas.
1: Sí. Bueno, el día 12 de agosto ya sí que ya nos toca disfrutar de este evento tan especial que es el eclipse solar, en el cual la Luna, pues como decías, va a ocultar casi un 98% del Sol. Será en torno a las 7:30 de la tarde, por lo cual es importante siempre pues que no salgamos de casa a las 7:30, porque si no, no lo vamos a perder, sino que nos preparemos con tiempo y busquemos un espacio desde el cual podamos ver la puesta de sol. Es decir, si tenemos una terraza, no sé, en el campo, una casa y demás, que tenemos bastante visibilidad y vemos bien la puesta de sol, sin una montaña, sin un árbol o sin un edificio delante, ahí esa sería una buena ubicación. Y nosotros lo que vamos a hacer en este caso, junto con el ayuntamiento, es tenemos un emplazamiento que es el Cristo de Archibel, desde donde venimos haciendo observaciones solares desde hace 2 años. Y bueno, de cara sobre todo a este día que se aproxima. Y estaremos allí desde las 6:30 de la tarde preparados. Tendremos un par de telescopios para poder también observar pues esas ocultaciones con distinta rango de luz, en fin, para disfrutar del sol de dos maneras diferentes. Y pues nada, allí todo estará todo preparado para que todos los vecinos que decidan sumarse estén allí bien cómodos y disfrutar de este evento.
0: Genial. Tengo aquí anotado también que otros puntos recomendados del municipio para la observación, no sé si también para este eclipse, pues son la Ermita de los Pollos de Celda, la Ermita de la Reja, la Sierra de Mojantes también en Archibel.
1: Exacto, sí. Pues todos, como te decía, son puntos que tienen horizonte despejado. Y desde ahí se puede observar también bien. Hay otras zonas que a lo mejor no tienen tanta altura, pero sí que tienen una orografía más llanita y también permiten disfrutar del eclipse. En este caso sí permiten disfrutar de una buena puesta de sol, como pueden ser toda la zona de la Junquera y demás. Junquera, Moralejo, etcétera. Esto ya es que cada uno vaya bicheando y vaya controlando y vaya mirando el sol.
0: Eso es.
1: Para garantizar que ese día vamos a tener una puesta de sol accesible y que vamos a poderlo disfrutar. Si evitamos desplazamientos innecesarios, mejor, por seguridad y también porque salir al campo siempre requiere de una serie de cuidados para con la naturaleza.
0: Eso
1: y
0: es.
1: Bueno, si minimizamos riesgos, pues eso siempre es bueno para todos.
0: Entiendo, Gema, que estas ubicaciones de las que hablamos, que afortunadamente cuentan con muy poca o nula contaminación lumínica, pues son también ideales para mirar a las Perseidas, porque dentro de ese calendario de la programación de ese verano, pues unido a la astronomía, todavía quedan más actividades, ¿verdad?
1: Quedan bastante más actividades. Esa noche, cada uno donde decida observar el eclipse también podrá alargar la noche, llevarse cena, merienda y disfrutar de la observación de Perseidas, que aparte pilla pues en las fechas en las que hay mayor afluencia. Nosotros estamos ya desde ya estamos con el programa de observaciones nocturnas, con las experiencias Mito y Estrella, que son las experiencias de observación familiares, y también con nuestras catas con estrellas, en las cuales pues estamos también disfrutando un poquito de lo que nos da la Tierra y también lo unimos con lo que tenemos en el cielo. Estas experiencias se están desarrollando en la Ermita de la Encarnación, como es de costumbre, y también pues para disfrutarlas solo hay que entrar en la web de Astroversia. Además, contamos con dos fechas diferentes. Este año tenemos dos novedades, aparte del eclipse.
0: Sí.
1: Y es que, por un lado, vamos a hacer un apagón en el Moralejo, creo que era el 6 de agosto.
0: Sí, el 6,
1: En
0: lo tengo
1: el
0: yo aquí
1: que,
0: anotado.
1: fantástico,
0: Sí,
1: pues
0: sí,
1: sí,
0: sí.
1: el 6 de agosto tendremos este apagón en el Moralejo, que bueno, también es una pedanía con muy buenas condiciones para la observación astronómica. Y nada, ahí podrán disfrutar de. Tienes la opción, eso sí, de si desean reservar cena, pues pueden hacerlo para cenar allí en el bar
0: Muy bien.
1: del pueblo. Y después disfrutaremos de una observación astronómica, pero con ese pueblo apagado que siempre tiene pues una magia y también nos va a permitir disfrutar de un cielo muy especial.
0: Oye, Gemma, ¿y qué hay que hacer para reservar ese apagón?
1: Pues en este caso las reservas se gestionan a través de la pedanía del Moralejo. Para ello, para disfrutar de esta experiencia, habría que hacer la reserva a través de un teléfono que es el 633-0702-38 y indicar en este caso pues si desea hacer la reserva también con la cena o solo de la observación astronómica.
0: Muy bien. Oye, más cositas con
1: Vale.
0: gastronomía también, ¿no? Porque tengo aquí anotado catas con Perseidas los días 8 y 15 de agosto.
1: Eso es, tenemos la versión Perseidas de nuestras catas con estrellas para disfrutar, como digo, pues en este caso, no solamente de los frutos de la tierra, sino también de ese espectáculo que son las noches de lluvia de estrellas de verano, que siempre son tan esperadas y tan disfrutadas. Efectivamente, las tendremos el día 8 y 16 de agosto y nada, solamente pues para disfrutarla, entramos en la web de Astoversia y la reservamos. Y por último, una cosa,
0: Dime, dime.
1: y es que decíamos que teníamos dos experiencias muy especiales este año, una de ellas era el apagón y la otra es una observación muy especial que vamos a hacer de luna, pero ya sabes que a mí me gusta hacer mezclas la gastronomía y el cielo, y en este caso vamos a unir algo de teatro también con, en este caso, la luna. Vamos a contar con una actriz premiada mejor actriz de Murcia en los premios Azahar. Ella es Susi Espín y contamos este fin de semana, va a ser solamente 2 días, porque la luna manda, de dos observaciones muy especiales, muy mágicas, en la cual vamos también a visitar no solamente la luna astronómicas, que por supuesto la observaremos, seguiremos conociendo la luna como siempre la contamos en Astroversia. Pero además también contaremos con esa otra visión que ha sido la que ha inspirado a tantos artistas, poetas, cantantes, pintores, que como es en este caso el cielo nocturno y concretamente la luna. Así que bueno, va a ser un evento muy, muy, muy especial.
0: Ya tenemos la guinda del pastel, que se tiran las actividades hasta el 29 de agosto, ¿no? El broche final, pues con esa propuesta Mitos y Estrellas, y no sé si se nos queda también algo más en el tintero, Gema.
1: Pues de momento, ¿no? Yo creo que con esto ya llevamos el verano completito aquí en Caravaca de la Cruz para que, bueno, al final también Caravaca es un municipio que cuenta con un área muy extensa de pedanías que hace que no tenga tanta concentración de contaminación lumínica y que tenga unos cielos excelentes para disfrutar, para conocer y para también que los propios vecinos pues no solamente los disfruten observándolos, sino que también descubran el patrimonio que tienen sobre sus cabezas, que es muy especial, que no, ni muchísimo menos todos los municipios de Murcia pueden decir lo mismo. De hecho, muy poquitos y desde luego uno de ellos es Caravaca.
0: Pues tengo aquí también anotado, que no se me olvide decirlo, que el Ayuntamiento de Caravaca va a poner a disposición gafas homologadas que estarán en la Oficina Municipal de Turismo a partir del día 3 de agosto. Y pues recomienda también planificar con antelación, como decías, esos desplazamientos, llevar agua, protección solar y, sobre todo, como apuntaba Gemma, respetar el entorno natural durante la celebración de este gran acontecimiento astronómico. Para los que se han enganchado más tarde, pues recordamos que toda la información sobre la programación, horarios y reservas puede consultarse en las páginas oficiales del Ayuntamiento de Caravaca de la Cruz, también en la de Astroversia y en Murcia Turística. Y en cualquier caso, Gemma, pues yo creo que acabamos, por supuesto, dándote las gracias e invitando desde aquí a todos los que quieran participar, que no necesariamente tienen que ser aficionados a esta ciencia, a la astronomía. Tenemos sin duda delante actividades muy interesantes para disfrutar, pues en familia, con los más pequeños de cada casa, y no hace falta ser un experto en esto, ¿no?
1: Claro que sí, esto es al final patrimonio cultural, patrimonio natural, y todos, cualquier persona, solo con un poquito de curiosidad y ganas de disfrutar, pues puede venir a disfrutar precisamente estas experiencias, conocer un poquito mejor su cielo. Y empezamos este miércoles con nuestro planetario para toda la familia, un cine portátil espectacular.
0: Pues ahí queda esa invitación de Gemma García de Maya, de Astroversia. Muchísimas gracias por este tiempo en los micrófonos de Caravaca Radio, y nosotros continuamos con nuestra programación de verano. Gracias.
1: Gracias a vosotros, Jenny.

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Hay personas que leen todos los días el horóscopo. Hay personas que además se fían mucho de lo que les dice el horóscopo y además descubren que las cosas que les dice el horóscopo, oye, que se ajustan bastante bien a sus vivencias y a sus cosas. Bueno, yo no sé si el horóscopo es muy para fiarse o no. Yo prefiero confiar en algo más fiable, más que no te falla nunca. Una buena selección musical, eso nunca te falla. Y eso es lo que he tratado yo de hacer para ti hoy aquí en Caravaca Radio. Seleccionarte las mejores canciones. Espero que te gusten, venga.

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Vale, asumo la responsabilidad que tengo de que muchas veces estés tarareando una canción de esas que no te la puedes sacar de la cabeza y dices, pero ¿cómo se me ha metido a mí esta canción ahí? Y no hay forma de sacarla. Vale, mea culpa, lo reconozco, te la puse yo. Pero es que aquí ponemos solo temazos. 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Y así lo pasamos de bien contigo.

Te voy a decir una cosa, ¿eh? Mientras tú escuchas la radio, están pasando millones de cosas en el mundo. Muchas, por cierto, bastante malas. Pero durante los próximos minutos, tú concéntrate. Vamos a concentrarnos en algo mucho más agradable. Disfrutar de un buen momento musical aquí en Caravaca Radio.

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Buenas tardes, saludos de Jennifer Álvarez. Comenzamos con titulares. Caravaca se vuelca con la selección española que vuelve a tocar el cielo del fútbol tras conquistar su segundo mundial. Más de 1 millón de euros para el cambio de cubiertas y la instalación de placas solares en 3 centros educativos de Caravaca de la Cruz. Caravaca estrena escenarios para las Catas del Camino, una propuesta que une gastronomía, patrimonio y música. La Semana de Teatro de Caravaca de la Cruz sube el telón con la comedia dramática Menú Cerrado y con gran aceptación por parte del público. Éxito en la representación de Reinas en el paraje de las Fuentes del Marqués.

0: La modernización de la oficina de turismo de Moratalla impulsa el turismo de interior. El turismo de la región supera sus expectativas para la primera quincena de julio y avanza unas previsiones históricas. Y como siempre, hacemos la primera parada en nuestro tiempo de información para conocer la previsión meteorológica de las próximas horas.
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0: Y saludamos ya desde la Agencia Estatal de Meteorología, Juan Carlos Piña. Buenas tardes.
2: Buenas tardes. Hoy en la región de Murcia tenemos intervalos nubosos y en las próximas horas en sierras del interior crecerán nubes de evolución con tormentas que pueden ser localmente fuertes e ir con fuertes rachas de viento, también con depósitos de barro debido a la presencia de calima. Calor intenso, siguen subiendo las temperaturas diurnas, máximas de 41 grados en Murcia y Lorca, 39 en Yecla y Caravaca de la Cruz, 35 en Cartagena y Mazarrón, 33 en Águilas. La EMET ha activado la aviso por calor en toda la región, es de nivel naranja, peligro importante en la Vega del Segura y Valle del Guadalentín. Mañana martes seguiremos con tiempo estable, pero por la tarde se volverán a formar nubes de evolución en el interior, con tormentas que pueden ser localmente fuertes en sierras. Las temperaturas, por otro lado, se mantendrán sin cambios o subirán. Se prevén máximas de 42 grados en Murcia y Lorca, 40 en Yecla y Caravaca de la Cruz, 36 en Mazarrón, 35 en Cartagena y 34 en Águilas. Es una información de AEMET.
0: 39 grados tenemos a esta hora en Caravaca de la Cruz y aviso amarillo por temperaturas extremadamente elevadas. 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
1: Caravaca se vuelca con la selección española que vuelve a tocar el cielo del fútbol tras conquistar su segundo mundial. La Roja se impuso 1-0 a Argentina en la prórroga gracias a un gol de Ferran Torres que desató la euforia en todo el país, también en Caravaca de la Cruz, en donde cientos de aficionados siguieron la final desde la Plaza de Toros, habilitada con pantalla gigante por el ayuntamiento. Familias, peñas y grupos de amigos se unían para vivir una noche emocionante que comenzaba con el himno nacional. El ambiente fue espectacular desde el primer minuto, con camisetas, banderas y mucho ánimo en las gradas. Los caravaqueños vibraron con cada ocasión hasta que llegó el tanto de Ferran Torres en el minuto 106, que hizo estallar de alegría a una grada entregada. Tras el pitido final, la celebración continuó entre aplausos, cánticos y bocinas. Una noche de fiesta que muchos aficionados caravaqueños difícilmente olvidarán y que volvió a demostrar la pasión por el fútbol que se vive en el municipio.
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0: Más de 1 millón de euros para el cambio de cubiertas y la instalación de placas solares en 3 centros educativos de Caravaca de la Cruz. El gobierno regional invertirá este verano más de 1 millón de euros para el cambio de cubiertas y la instalación de placas solares en los colegios de educación infantil y primaria Virgen de la Candelaria de Barranda y El Salvador y el Instituto San Juan de la Cruz de Caravaca de la Cruz. El consejero de Educación y Formación Profesional, Víctor Marín, ha visitado el colegio Virgen de la Candelaria junto al alcalde de la localidad, José Francisco García, y la directora del centro, Raquel Navarro, donde se sustituirán las cubiertas del edificio principal, que consta de 2 bloques de 2 plantas conectados por una pasarela, y en el almacén con un total de 840 metros cuadrados. Además, se instalarán placas solares en el inmueble principal que permitirán un ahorro de energía del 30%. El presupuesto es de 330.000 euros y el plazo de ejecución de 2 meses. Durante la visita, el consejero explicaba que esta reforma garantizará un mejor aislamiento del centro.
1: Conlleva una actuación integral para mejorar el confort térmico en el interior de este centro. Una obra que no solamente va a mejorar la eficiencia energética, sino que va a rejuvenecer este colegio, porque hablamos de la retirada de los últimos restos de fibrocemento presentes en el centro y de toda una sustitución de la carpintería exterior del centro, ventanas, también de la carpintería metálica, para garantizar un mejor aislamiento del centro, para hacer frente, en definitiva, a diferentes inclemencias meteorológicas que puedan ocurrir durante el curso.
0: En Barranda también se está mejorando la envolvente térmica del colegio.
1: Por otra parte, también se va a llevar a cabo, como se puede contemplar en este muro, un tratamiento de la envolvente térmica del muro que va a mejorar la resistencia y el confort de este edificio con respecto tanto a las bajas como a las altas temperaturas. Un nuevo acabado para un centro educativo que, como les decía, va a tener una nueva vida, mucho mejor preparado desde el punto de vista de la eficiencia energética.
0: Como les decíamos, otra de las mejoras de eficiencia energética será la instalación de placas fotovoltaicas que permitirán un ahorro en electricidad de hasta un 30%.
1: Que van a mejorar la potencia eléctrica del centro, que van a suponer un ahorro en el consumo energético, en torno a un 30% de ahorro en lo que sería la factura de la electricidad, y un conjunto de actuaciones que, en definitiva, en épocas de calor van a mitigar en torno a 8 grados de media el confort en su interior.
0: Actualmente, la consejería también está ejecutando otra obra en el Colegio El Salvador, que afecta a una superficie de 1.300 metros cuadrados. En el Instituto de Educación Secundaria San Juan de la Cruz, las obras consisten en el cambio de cubiertas del edificio principal con una superficie de 185 metros cuadrados y la instalación de placas solares. Además, se realizarán actuaciones en la fachada para mejorar el aislamiento, se demolerá un almacén y una caseta en desuso anexa al instituto y se reparará el vallado del centro. En total, las obras superan el 1 millón de euros y a nivel regional la inversión es cercana a los 25 millones de euros.
1: Hablamos de 3 actuaciones, 3 obras de mejora de la eficiencia energética, como es este colegio Virgen de la Candelaria en Barranda, pero también el Colegio del Salvador en Caravaca y el Instituto San Juan de la Cruz, con unas inversiones que superan el 1 millón de euros para mejorar, para modernizar los centros educativos del municipio de Caravaca. Este verano, el gobierno regional está realizando 12 sustituciones de cubiertas de fibrocemento con una inversión de 6 millones de euros y en total se están llevando a cabo obras en 38 centros educativos con una inversión cercana a los 25 millones de euros, para que, en definitiva, el gobierno de la región de Murcia, como les decía, en definitiva trabaja para que el regreso a las aulas se realice en mejores condiciones, para que nuestros centros educativos sean más modernos, más seguros y más eficientes.
0: Satisfacción entre el equipo directivo del Colegio de Barranda, así lo ha expresado la directora del Virgen de la Candelaria, Raquel Navarro, quien espera que el comedor escolar sea otra realidad próximamente.
2: Estamos bastante contentos con las reformas que se van a hacer, tanto por parte de la consejería como por parte del ayuntamiento, que está haciendo bastantes mejoras. Estamos detrás de otras poquitas, a ver si las vamos consiguiendo, tema comedor, en fin, almacenamiento y tal, pero bueno, en principio vamos consiguiendo poquito a poquito. Somos un equipo directivo nuevo, mi compañera y yo hemos empezado este año y hemos logrado cositas junto con el AMPA, que también lleva relativamente poco, y hemos conseguido pequeñas cositas, pero esperamos conseguir algunas más. Pero bien, de momento contentos.
0: Por último, el alcalde de Caravaca de la Cruz, José Francisco García, hacía un balance de las mejoras que se han abordado en los centros educativos del municipio en los últimos años, no solo en infraestructuras, sino también en profesorado y servicios.
3: Desde la Concejalía de Educación, pues llevamos 7 años intensos trabajando para mejorar pues todos los centros del municipio, con una serie de demandas continuas. Víctor sabe que, bueno, que hemos estado siempre pues demandando mejoras, ¿no? Ahora mismo se están haciendo 3 muy importantes, casi 1 millón de euros. Sabéis que hay un debate bastante caliente sobre, bueno, pues sobre el confort térmico en las aulas de nuestros alumnos, pero no en toda la región de Murcia es igual, ¿no? Aquí precisamente en Barranda hay que combatir más el frío en horario estivo que el calor, ¿no? Pero no obstante, las obras van encaminadas a eso. Decía el consejero que, bueno, se rejuvenece el centro. Yo quiero resaltar la importancia precisamente también de dónde está el centro, el Virgen de la Candelaria. Está en Barranda, está en un entorno rural. Estamos viendo desde aquí también una escuela municipal infantil. También tengo que dar las gracias al consejero. Este año son 200 plazas gratuitas de educación infantil las que salen. Hay 2 escuelas, una en Barranda y otra en Alchiver, en entornos rurales, más la de Caravaca, más las que tienen algunos colegios de Caravaca, con lo cual pues yo creo que también ahí se ha conseguido un objetivo alto. Y todo lo que se ha hecho anteriormente, ¿no? En Santa Cruz, con la cubierta, las pistas, el plan de renovación de todas las pistas deportivas, prácticamente todas las pistas deportivas de centros educativos están renovadas, tanto en casco urbano como en pedanías. La obra que anteriormente se habían hecho en el San Juan de la Cruz, en el Chirinos también se invirtieron 400.000 euros en eficiencia energética, en renovación de cubiertas, etcétera. Bueno, al final es era un plan de acción muy muy ambicioso que va avanzando, sigue avanzando, decía la directora del colegio, ¿no? Siguen reivindicando. Es bueno que tengamos también equipos directivos, AMPAs que sean reivindicativas, lógicamente al final esto un poco hasta dónde podemos llegar presupuestariamente, ¿no? Pero es bueno, ¿no?, que se ponga el foco en las necesidades y que al final se establezcan unas prioridades. Nosotros estamos encantados, somos autoexigentes, pero si además tenemos la presión exterior y la reivindicación, pues bueno, yo creo que entre todos, lógicamente, se llega a más objetivos, ¿no? Así que sería muy largo ahora mismo relatar todo lo que se ha hecho en materia de colegios, de infraestructuras, de educación, pero yo me quedo con lo que se está haciendo ahora mismo y agradecer al consejero pues su implicación, su cercanía, ¿no?, y su conocimiento también del ámbito educativo. Yo creo que está haciendo una gran labor y volver a poner el foco, ¿no?, en estos entornos rurales, que no es solamente la infraestructura. Ellos saben que peleamos hasta el medio profesor, en fin, y Pepe eso lo sabe muy bien también, peleamos hasta lo que muchas veces es complicado de llegar, ¿no?, desgraciadamente, porque los entornos rurales es difícil de contener la población. Pero bueno, hay que seguir trabajando, hay que seguir luchando en eso, y estas cosas pues también ayudan a esa.
0: Este verano el Ejecutivo Autonómico invertirá 24,8 millones de euros en 38 obras en infraestructuras educativas, y en los últimos 6 años se han destinado cerca de 80 millones de euros a actuaciones integrales en un centenar de centros, como mejora de cubiertas, retirada de fibrocemento, renovación de carpinterías exteriores, instalación de placas solares o sistemas de climatización.
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0: Caravaca estrena escenarios para las Catas del Camino, una propuesta que une gastronomía, patrimonio y música. Se trata de una iniciativa que vuelve a convertir algunos de los espacios más emblemáticos del municipio en escenarios para disfrutar de experiencias gastronómicas únicas, donde el patrimonio, la música en directo y los productos de proximidad se unen para ofrecer una forma diferente de vivir el verano. Tras la excelente acogida obtenida en ediciones anteriores, la concejal de turismo Ana Belén Martínez subrayaba que el ciclo regresa este año con novedades, incorporando nuevos escenarios y propuestas que refuerzan el modelo de turismo experiencial.
5: ¿Qué buscamos? Pues que la gente que venga a Caravaca lo viva con los 5 sentidos, poner en valor nuestro patrimonio, nuestra gastronomía y también el talento de nuestros productores y nuestros empresarios caravaqueños. Las Catas del Camino, que así le hemos llamado, no es una nueva propuesta, viene de años anteriores. Esta es una nueva edición, después de las celebradas, como digo, en años anteriores. donde comprobamos que existe un gran interés por este tipo de experiencia, este tipo de actividad, que combinan gastronomía, combinan patrimonio, combinan música y combinan, por supuesto, producto local. Esa elevada participación y la excelente acogida que ha tenido las diferentes ediciones, tanto para vecinos como para visitantes a Caravaca de la Cruz, pues que han hecho animar a que sigamos creciendo, a que sigamos incorporando novedades, nuevos espacios y, por supuesto, nuevas propuestas, pero siempre sin perder esa esencia que ha convertido estas experiencias, estas catas, en una cita muy esperada y reclamada dentro de la programación de verano. Estas experiencias solo se pueden llevar a cabo gracias a la coordinación, a la implicación y a la colaboración de diferentes actores, porque estas catas del camino son un magnífico ejemplo de ello y solo se pueden realizar gracias, pues, en este caso, a la implicación de la Peña Júpiter, que aquí me acompaña Juan, que pone a disposición de este proyecto el trabajo, la ilusión y el esfuerzo de muchas personas para hacerlo posible. Desde el Ayuntamiento de Caravaca, pues, queremos agradecerle esa implicación, porque iniciativas como esta demuestran que cuando administración, tejido asociativo y empresas caminan de la mano, el resultado siempre es mejor. También, por supuesto, por hacer de estas catas una oportunidad para producto local, para empresarios locales, para dar a conocer sus productos y que la gente pueda disfrutar de lo que Caravaca puede ofrecer. Y es que estas catas del camino nacen precisamente de esa filosofía, de convertir algunos de los espacios más emblemáticos de nuestro municipio en escenarios donde disfrutar de experiencias gastronómicas de calidad, en las que cada producto cuenta una historia y cada rincón de Caravaca se convierte en protagonista. Porque no se trata solo de degustar un producto, un vino, en esta ocasión una cerveza, que es la novedad. Se trata de vivir una experiencia completa que, como digo, une en patrimonio, música en directo, gastronomía y producto local, generando oportunidades para nuestras empresas y momentos únicos tanto para vecinos de Caravaca como para quienes decían venir a nuestro municipio. Esta iniciativa, como he dicho al principio, forma parte del verano en Caravaca, responde al objetivo que nos marcamos desde el Ayuntamiento para ofrecer actividades diferenciadoras que atraigan a visitantes, dinamicen la economía local, prolongan la estancia de quienes eligen nuestro municipio, poniendo en valor todo aquello que nos diferencia. En esta ocasión, paso ya a decir lo que significa este año las Catas del Camino, son tres experiencias diferentes, una con cada personalidad propia y en nuevos escenarios que hasta ahora no se habían organizado ni utilizado para este fin.
0: El ciclo recorrerá también los huertos del Vicario y la Plaza de Toros, apostando por el producto de proximidad, los vinos de la denominación de origen protegida de Bullas y las cervezas artesanas en enclaves singulares del municipio.
5: La primera de ellas será el 31 de julio, en esta ocasión en un escenario único, privilegiado, como es la Explanada del Castillo. Se trata de una cena marinada con vinos de la denominación de origen de Bullas, en esta ocasión la bodega Pura Viña, acompañada de un menú elaborado con productos de primera calidad, locales, por supuesto que sí, y amenizada con interpretaciones de piano de grandes bandas sonoras. Eso que conseguiremos, pues, crear una atmósfera única a los pies de nuestra querida Basílica de la Vera Cruz. La segunda cita será el 14 de agosto, en esta ocasión en los huertos del Vicario. En esta ocasión en los huertos del Vicario, como saben, es un ambiente completamente distinto y novedoso. El año pasado fue cuando lo inauguramos. Es una cata de vino. Va a dar la oportunidad de estar rodeados de naturaleza, acompañados por la música de un cuarteto de percusión, de cuerda, aprovechando uno de los enclaves más bellos y singulares que tiene nuestro municipio, que, como he dicho, es de reciente creación y que se ha convertido en un sitio emblemático o de los más emblemáticos de nuestro municipio, y tanto por donde está ubicado, en nuestro casco histórico, por la imagen que nos ofrece, las vistas que nos ofrece y también por el ambiente que es capaz de ofrecernos este espacio. Y cerraremos este ciclo con el 4 de septiembre en la Plaza de Toros, que este escenario sí lo utilizamos el año pasado. Es un escenario singular y que ofrece muchas alternativas, una propuesta este año diferente y muy esperada, porque en esta ocasión es una cata de cervezas artesanales, acompañados con productos de la zona, y en esta ocasión será el grupo de Tracks quien amenizará esta experiencia gastronómica, que intentamos que sea una experiencia dinámica y, por supuesto, distendida, con la misma apuesta de calidad y el producto de proximidad.
0: En todas las citas, los asistentes podrán degustar menús elaborados a partir de una cuidada selección de productos de cercanía, maridados con vinos de Bullas o cervezas artesanas, reforzando el compromiso del Ayuntamiento con la promoción de los productores y empresas del territorio. Las Catas del Camino están organizadas por la Peña Caballista Júpiter, con la colaboración del Ayuntamiento de Caravaca de la Cruz, el Consejo Regulador de la Denominación de Origen Bullas y la empresa local Intusa, formando parte de la programación Verano en Caravaca. El precio será de 38 euros más gastos de gestión y las entradas se pueden conseguir en www.caravaca.pillatuentrada.com.
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0: La Semana de Teatro de Caravaca de la Cruz sube el telón con la comedia dramática Menú Cerrado y con gran aceptación por parte del público. Carlos Santos, Raúl Fernández de Palo y Nacho López han protagonizado esta obra que marca el inicio de la Semana de Teatro de Caravaca de la Cruz con un lleno en el ruedo de la Plaza de Toros. Los presentes pudieron disfrutar de una agradable velada en la que también estuvo el alcalde de Caravaca, José Francisco García, que al final de la actuación ponía en valor las 45 ediciones de esta propuesta cultural de altura que se ha convertido en un referente por el alto nivel de las obras que cada año pasan por la Plaza de Toros.
3: Difícil, ¿no?, llegar a 45 ediciones de una propuesta cultural como es el teatro en un municipio como el nuestro. Yo creo que dice mucho, ¿no?, de Caravaca. Estamos con Jesús Cisneros. Yo les doy la bienvenida, os agradezco bueno, que estéis con nosotros. Ellos son productor de la obra que abre la Semana de Teatro con Menú Cerrado, con caras muy conocidas como la de Carlos Santos, que además es murciano, y yo creo que es una propuesta para esta semana y para la próxima. También el sitio, la propuesta variada, comedia, música, circo, también para el público infantil, yo creo que ir enganchando también a los jóvenes. Bueno, pues yo creo que estamos en un momento cultural, el Ayuntamiento apuesta abiertamente por la cultura, accesible también a todos los públicos, y yo no se me ocurre mejor plan que venir una noche de verano, además calurosísima, a disfrutar del teatro. Yo creo que hay pocas cosas como el teatro que nos desconecten de la realidad cotidiana, que bueno, no es quizás la más agradable, ¿no? No estamos en el mejor momento, pues el teatro yo creo que nos desconecta de esa realidad y bueno, nos hace pues relajarnos, pasar un rato divertido y seguramente aprender también.
0: El productor de Menú Cerrado, Jesús Cisneros, incidía en que la obra aborda la deconstrucción de la masculinidad.
6: Pues la verdad es que súper contentos de inaugurar esta 45 semana del teatro de aquí, de Caravaca de la Cruz, que como actor he estado varias veces. Y ahora como productor con esta propuesta que yo creo que por lo menos va a mover, porque es la deconstrucción de la masculinidad, ¿no? Tanto que últimamente vemos muchísimas obras del empoderamiento de la mujer y yo creo que también el teatro necesitaba una obra como Menú Cerrado en el que se abren los hombres, ¿no? Y van a ver en esta amistad, en esta... que a veces nos van a sacar la sonrisa y otras veces nos van a llegar y nos van a emocionar, ¿no? Un menú de degustación de emociones, es lo que es Menú Cerrado.
0: De este tema nos hablaba también la distribuidora de la obra, Maribel Mesón, que el año pasado traía a Caravaca la obra Ifigenia como productora.
7: Contenta, ¿no?, y muy agradecidos a la dirección de la muestra de teatro, a su ayuntamiento, por esa apuesta, ¿no?, que se hace a la cultura, para que tiene que ser constante en el tiempo y que ha conseguido, yo creo, consolidarse, que como ya han comentado, la 45 edición, muy agradecidas por confiar en nuestro trabajo. Tuve el inmenso placer de estar también el año pasado con la obra de teatro con Ifigenia como productora y este año como distribuidora y representante de la compañía de Descalzos Producciones de Jesús Cisneros, así que muy contenta. Espero que el público disfrute muchísimo con esta inauguración y con toda la programación que queda por delante, que es variada y para todos los públicos.
0: Este viernes prosigue la programación de la Semana de Teatro y lo hace con opereta de la compañía Cor de Teatre. Sobre las tablas, un grupo vocal de 14 cantantes, actrices y actores interpretando una cuidada selección de 13 coros, arias y oberturas de ópera. El proyecto artístico opereta nace de la mano del autor Jordi Purtí y su pasión por el mundo operístico. El director del espectáculo y de la compañía Cor de Teatre, David Costa, explica cómo nació este proyecto.
8: De las inquietudes y de la forma de trabajar de Cor de Teatre, la compañía que fusiona los dos lenguajes más universales y que rompen con cualquier barrera social, intelectual y acerca pues el repertorio que trabajamos a todos los públicos, ¿no? Utilizamos, como decía, estos dos lenguajes, la música vocal, un instrumento que todos llevamos encima, ¿no? Y que, como te decía, pues es muy apto para todo el mundo, ¿no? Y también el teatro gestual, otro lenguaje que que comprende universalmente, ¿no? Pues estos dos lenguajes tan universales, pues con unos espectáculos que ya teníamos, se enamoró de nosotros Jordi Purtí, el autor de Opereta, y nos propuso pues interpretar, acercar, ¿no?, el mundo enigmático y mágico de la ópera a todos los públicos, ¿no? Como decía, para enamorar al melómano con unos arreglos a capela de esta música tan imprescindible, ¿no? Y que, bueno, nos parece que está lejos, pero que forma parte de nuestra banda sonora, y también para un proyecto pedagógico y para aproximar esta música y la cultura en general pues a público que no está tan habituado a acercarse a estas piezas operísticas que puedes pensar que están lejos de ti, ¿no? Por lo tanto, es eso, ¿no? Este lenguaje único de Corda Teatre que tiene y que fusiona la música, el teatro gestual y con toneladas de humor para aproximar estos géneros al público.
0: Y es que Opereta es una suma de talento, humor, ritmo y fuerza visual.
8: Simulamos un teatro abandonado, ¿no?, sin presencia artística, y bueno, aparece un tramoísta con un piano encima, un piano de cola, lo deja en el teatro y dentro de este piano empiezan a salir pues todo un mundo de mágico, ¿no? Se empieza la magia, empiezan a salir del piano pues tramoístas, cantantes, actores, iluminadores, directores y todos esos personajes, que es un homenaje a las artes escénicas también, empiezan con lo que encuentran en este lugar, ¿no?, en este teatro abandonado, pues empiezan a montar su espectáculo, y con la obertura de Aida de Verdi, pues la marcha triunfal de Aida de Verdi, pues se monta un bonito escenario con lo que van encontrando estos personajes que salen del piano, y bien, empieza el concierto que ellos mismos van a interpretar y que van a desgranar escenas cotidianas para emocionar a todo el público. Sacamos de contexto los guiones originales, por eso te decía que también se sorprende mucho la gente que está habituada a este repertorio porque conoce las historias y ven que esta música, ¿no?, este guión, ostras, da forma a otras escenas totalmente diferentes, sacadas de contexto del guión original de las óperas, ¿no? Y ostras, y se emocionan viendo los nuevos arreglos de cómo los 14 cantantes y actrices y actores interpretan sin instrumentos, solo con la voz, los instrumentos, los solistas, los coros, y aparte todo el movimiento escénico para explicar estas nuevas historias que contamos, ¿no?
0: Mañana sábado será el turno de la compañía murciana La Murga Teatro con su último trabajo, Maldita Herencia, una divertida comedia para todos los públicos. Julia, ante la muerte de su padre, hereda el antiguo domicilio familiar. Alfredo Ávila es el director de la obra.
9: Como soy autor de la obra, al final lo que intento plasmar es que el público vaya al teatro a pasar un rato divertido, y ese es el trabajo que hacemos todo el equipo de La Murga Teatro, todo el reparto, tanto Raquel Torres como José María Bañón y Pedro Alejandro Villalba. Y es esto de que la ficción a veces, o la realidad, puede superar a la propia ficción, pues en esas estamos, ¿no? ¿Qué puede pasar en una casa antigua de un familiar, que hay una herencia por medio y donde pasan cosas raras durante todo el espectáculo, ¿no? No voy a desvelar el porqué, pero sí es cierto que hay circunstancias que están haciendo que en esa casa pasen cosas raras y muy divertidas para el espectador.
0: El espectáculo, en algunas situaciones extremas, llega a tocar el teatro de lo absurdo.
9: Totalmente, sí, sí. La comedia tiene siempre un contenido absurdo, aunque esto de que la realidad a veces supera la ficción es real, valga la redundancia, pero sí es cierto de que los personajes están en las situaciones, en algunos momentos, en el extremo, muy extremo, con lo cual está tocando un poco la línea del absurdo. En ciertos momentos pues nos puede recordar a cosas de Boncela o inclusive de Ionesco, sin llegar hasta ahí, pero sí es cierto que estamos un poquito en el extremo. A mí es un tipo de humor que me gusta, ¿no? Donde de repente estamos ya basándonos en situaciones tan extremas que llevan al público también al extremo de la realidad y superan, yo creo, que cualquier cosa verosímil.
0: El humor blanco que ofrece Maldita Herencia hace que la obra se catalogue para todos los públicos y sea una propuesta interesante para los adolescentes.
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0: Éxito en la representación de reinas en el paraje de las Fuentes del Marqués. La propuesta, dirigida especialmente al público familiar, se representará hasta el 15 de agosto, de miércoles a sábado, recorriendo distintos espacios del paraje. Tras acudir a la presentación, la concejal de turismo, Ana Belén Martínez, calificó la obra como única por los temas que aborda y especialmente por el paraje en el que se representa.
10: Hemos venido al estreno de Reinas, que como saben se celebra desde hoy hasta el 16 de agosto, hasta el 15 de agosto, en este paraje natural de la Fuente del Marqués. Me acompañan las protagonistas de esta obra de teatro tan especial y única, como decíamos en la presentación en su día, que esto hay que vivirlo en Caravaca de la Cruz, porque en otro lado no se va a vivir. Veíamos a gente que ha venido de otros municipios no cercanos de aquí de Caravaca para vivir la experiencia y les encantaba, decían cuál era su princesa favorita, pero lo más importante es que se muestran unos valores que no son los del cuento en sí clásico, que son los clásicos que nos gustan mucho, pero también se muestran otros valores importantes, como son el de la amistad, el de la importancia de lo importante realmente valga la congruencia, porque al final son muchas otras cosas las que se ponen en valor, además de este paraje natural, pues también la importancia de otros valores y otras actitudes que estas princesas que tengo aquí a mi lado nos van a explicar. Animo a todo el mundo a venir hasta el 15 de agosto, que disfruten de esta obra de teatro que la verdad es que es especial y única, como digo.
0: Las representaciones forman parte de la programación municipal Verano en Caravaca, que ofrece un centenar de actividades entre junio y septiembre y que está llamando la atención a visitantes de toda la región de Murcia. Pilar llegaba acompañada de su familia desde Los Alcázares.
11: Súper bonita, súper chulo. Está muy bonita, se la han currado mucho y nos hemos reído un montón. Sí, hemos venido los 3 años seguidos y cada año mejor.
0: La historia se desarrolla en el Campamento Reinas, la Real Escuela Importante Nacional de Artes y Saberes, donde 3 jóvenes protagonistas comparten pruebas, competiciones y talleres en una peculiar academia en la que deberán poner a prueba sus habilidades. Lola Salcedo, que interpreta a Zeni, explicaba sus sensaciones tras el estreno.
12: Bueno, pues nada, acabamos de estrenar, la verdad que teníamos muchas ganas ya de echarlo, ¿no? Y estamos muy contentas con el recibimiento y con la acogida, esperemos que sea mucha la de este verano, y nada, pues animar a todo el mundo que venga a conocer a estas princesas de una forma pues bastante diferente.
0: Carmen Adrados, que da vida a Bella, recordaba que al ser una representación donde se interactúa con el público, cada noche será una función única.
13: Bueno, pues creo que es una función muy especial, que cada noche va a ser muy diferente, que depende mucho del público y eso es una cosa muy mágica, y también este espacio es bastante mágico, entonces yo creo que es una experiencia cada vez y que hay que venir y divertirse y nosotras lo haremos cada vez.
0: Completa el elenco Laura Blázquez, quien se incorpora este año a la compañía interpretando a Blanqui.
14: Bueno, yo pues igual tenía muchísimas ganas porque es mi primer año aquí en este proyecto en Caravaca y en este lugar maravilloso. Primero me siento muy acogida y tenía muchísimas ganas de estrenar y ha sido una función maravillosa. Y nada, animo a todo el mundo a que venga a ver Reinas, un campamento sin igual.
0: Las representaciones se desarrollan mediante un recorrido por diferentes enclaves de las Fuentes del Marqués. Los asistentes pasan por distintos espacios del paraje, acompañando a los personajes a lo largo de la historia y participan activamente en el desarrollo de la acción, convirtiéndose en parte de esta singular escuela. Cada función cuenta con un aforo máximo de 120 personas. Las entradas pueden adquirirse a través de la plataforma caravaca.pillatuentrada.com o mediante reserva telefónica en el número 623-807-480. Asimismo, media hora antes del inicio de cada representación, las localidades disponibles podrán adquirirse en la taquilla del Torreón de las Fuentes hasta completar el aforo. La modernización de la Oficina de Turismo de Moratalla impulsa el turismo de interior. La Consejería de Turismo, Cultura y Deportes ha renovado la Oficina de Turismo de Moratalla con diferentes obras de modernización ejecutadas con una subvención superior a 94.000 euros procedentes de fondos europeos Next Generation gestionados por el Instituto de Turismo de la Región de Murcia. Durante la inauguración en la que han estado presentes la consejera Carmen Conesa junto al alcalde de la localidad Juan Soria y el director del ITREM Juan Francisco Martínez, la consejera destacaba que la actuación ha permitido modernizar integralmente la oficina, dotándola de un espacio más accesible, funcional y adaptado a las necesidades del visitante, contribuyendo a elevar la calidad de la atención turística y a reforzar la promoción del municipio y de toda la comarca del noroeste.
15: Estamos en la Oficina de Turismo de Moratalla, que se ha remodelado, se ha modernizado y a partir de este momento pues va a permitir que todo sea pues mucho más accesible, que el visitante tenga mejor información y que todo esté muchísimo más digitalizado.
0: Las obras han incluido la reparación de patologías estructurales del edificio, la ampliación de la zona de atención al público, la construcción de un baño adaptado, la renovación de acabados interiores, la instalación de un sistema de climatización más eficiente, la creación de un jardín vertical en el acceso y la incorporación de nuevas herramientas digitales para la atención e información turística. De este modo, la consejera señalaba que la nueva oficina se convierte en una puerta de entrada más accesible, innovadora y preparada para dar a conocer todos los atractivos de Moratalla, uno de los grandes destinos turísticos del interior de la región.
15: Se han invertido alrededor de 94.000 euros en la remodelación y modernización de esta oficina de turismo en Moratalla, que era una gran reivindicación, por supuesto, por parte pues del alcalde y de todos los vecinos y las vecinas, pero queremos seguir impulsando, por supuesto, nuestra inversión en Moratalla. Sabéis que para el presidente Fernando López Miras el turismo de interior y toda la fuerza que tiene nuestro territorio es muy importante y por eso estamos haciendo grandes avances, no solamente a nivel turístico, sino también a nivel cultural y a nivel deportivo.
0: La modernización de la Oficina de Turismo forma parte del Plan de Sostenibilidad Turística en Destino, el noroeste de la región de Murcia, Tradición, Sabor y Naturaleza, impulsado por la Mancomunidad de Servicios Turísticos del Noroeste y financiado con fondos europeos Next Generation. Además de la renovación de la oficina, este plan abarca otras actuaciones en Moratalla, entre las que destacan la mejora de la red de senderos del Rincón del Sastre, la adecuación de la Ruta Verde para uso cicloturista, la creación de refugios climáticos, la implantación de energías renovables, la mejora de equipamientos e iluminación y la organización de jornadas gastronómicas. El municipio también se beneficiará de diversas actuaciones de carácter comarcal, como la digitalización del Centro de Interpretación de Arte Rupestre, la incorporación de rutas y puntos de interés a la aplicación oficial del destino Tierras de la Veracruz, la puesta en marcha de la guía digital Conoce Moratalla y la adquisición de bicicletas eléctricas para fomentar el turismo activo y de naturaleza en los municipios de la Mancomunidad.
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0: El turismo de la región supera sus expectativas para la primera quincena de julio y avanza unas previsiones históricas. Las asociaciones del sector alojativo de la región de Murcia han expresado su satisfacción por el inicio de la campaña turística estival y los datos de ocupación registrados durante la primera quincena de julio, mientras que avanzan previsiones históricas para los últimos 15 días. Así, durante la primera quincena, los hoteles de la Costa Cálida alcanzaron una ocupación del 83%, puntos superior a la del 2025 en las mismas fechas y rozaron la ocupación completa en picos de afluencia durante el fin de semana. En Cartagena se llegó al 83%, 8 puntos por encima del año anterior, y en Murcia al 73%, lo que supone un crecimiento de 13 puntos respecto al año pasado, destacando el incremento del precio medio de la habitación y por lo tanto del rendimiento económico de las instalaciones. Los hoteles de Lorca con un 74%, los campings regionales con un 75%, 85% de ocupación media en los alojamientos rurales, con un 75% y un 100% en aquellos que cuentan con piscina en sus instalaciones, mantienen los buenos registros de la pasada campaña de verano. Respecto a estos datos, la consejera de Turismo, Cultura y Deportes, Carmen Conesa, comentó que refuerzan el buen trabajo realizado por los profesionales turísticos y manifiestan lo acertado de las campañas turísticas desarrolladas por el Gobierno regional desde las líneas de ayuda a la modernización, eficiencia, accesibilidad y sostenibilidad de la planta alojativa a las campañas de destino y la presencia internacional de la región de Murcia en mercados potenciales y en ferias y eventos profesionales. Las propias asociaciones turísticas han dado a conocer sus previsiones para la segunda quincena, que a falta del posible impulso producido por las reservas de última hora, ya supondrían las mejores cifras desde que hay registros para la región de Murcia en estas fechas. En los hoteles de la Costa Cálida se espera alcanzar el 90% de ocupación media durante los 15 días finales de julio. Campings y alojamientos rurales también trasladan su confianza en superar el 80% de ocupación. Los hoteles de Cartagena alcanzarían el 83%, mientras que Lorca con un 74% y Murcia con un 60% mantendrían sus datos del año pasado, con la expectativa de superarlos, como ya ha ocurrido en la primera quincena.
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0: Y hasta aquí nuestro tiempo de información. Saludos de Jennifer Álvarez. Que pasen buena tarde.
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Muy buenas, ¿qué tal? Este es el Mercadillo de Caravaca Radio y estos son los anuncios que hoy compartimos contigo. Se vende plaza de garaje con puerta individual en calle Pedro Campos, edificio Rosales, teléfonos 670 83 77 21 y 607 83 45 04. Se vende solar en Cejín, céntrico, muy bien ubicado en la Cuesta del Olivar, de 744 metros cuadrados, teléfono 607 83 45 04 y 670 83 77 22. Se vende piso céntrico a 5 metros de la Gran Vía, 4 dormitorios, salón comedor con balcón, cocina, despensa, lavadero y patio. Es un primero con ascensor y tiene calefacción de gas natural. Teléfono 699-58-6249. Se alquila apartamento en Ciudad Jardín con 2 habitaciones. Interesados, llamar al 671-08-2387. Se necesita personal para repartir con carnet y experiencia, horario y sueldo a convenir. Llamar a Antonio al 661-661-411. Se busca persona con vehículo para cuidar a una señora mayor en pedanías. Interesadas, llamar al 630-70-3568. Se ofrece mujer para trabajar en limpieza de escaleras, oficinas, casas y para trabajar en Francia. Teléfono 679-06-4248. Se ofrece chico joven con altos conocimientos en matemáticas, física e inglés con titulación de C1 en inglés para dar clases de refuerzo y apoyo a alumnado de hasta cuarto de la ESO. Teléfono 606-07-1506 o 633-200123. Se ofrece hombre con máquina de picar pares de punto jal y otros trabajos de aparado. Teléfono 615-98-5283. Se ofrece señora para acompañar a personas mayores en hospital o en casa. También para cuidar niños, planchar y cocinar. Teléfono 693-22-8095 y 676-209702. Preguntar por Juani. Se ofrece pareja para la atención y cuidado de viviendas, fincas, cortijos, etc. Teléfono 631-444-803. Se ofrece señora para cuidado de personas mayores externa, también para limpieza de hogares. 643-176-635. Se busca nativa o que tenga bastante experiencia para dar clases de inglés a una chica de tercero de la ESO. Teléfono 650-24-5210. Se vende Alfa Romeo Turbo Diesel en buen estado. Teléfono 606-621022. Se venden puzzles montados de 1.000 piezas por 5 euros. Llamar al 640-390745. Se vende acción del Polideportivo Argos. Teléfono 624-209452. Se vende pista de escalé Trim Mario Kart Carrera Go de gran tamaño, de 1,6 metros de largo por 1 metro de ancho, como nueva, 40 euros. También barrera de cama de 90 centímetros por 10 euros. Teléfono 680-46-1242. Se busca chica para completar piso en Murcia. El piso está recién reformado y la zona es muy buena, Ronda Norte. Interesados, contactar al 678-559-741. Pues hasta aquí nuestro mercadillo. 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

0: Buenas tardes, saludos de Jennifer Álvarez. Comenzamos con titulares. Caravaca se vuelca con la selección española que vuelve a tocar el cielo del fútbol tras conquistar su segundo mundial. Más de 1 millón de euros para el cambio de cubiertas y la instalación de placas solares en 3 centros educativos de Caravaca de la Cruz. Caravaca estrena escenarios para las Catas del Camino, una propuesta que une gastronomía, patrimonio y música. La Semana de Teatro de Caravaca de la Cruz sube el telón con la comedia dramática Menú Cerrado y con gran aceptación por parte del público. Éxito en la representación de reinas en el paraje de las Fuentes del Marqués. La modernización de la Oficina de Turismo de Moratalla impulsa el turismo de interior. El turismo de la región supera sus expectativas para la primera quincena de julio y avanza unas previsiones históricas. Y como cada tarde hacemos la siguiente parada en nuestro tiempo de información para conocer la previsión meteorológica de las próximas horas.
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0: Y saludamos ya desde la Agencia Estatal de Meteorología, Juan Carlos Piña. Buenas tardes.
2: Buenas tardes. Mañana martes en la región de Murcia tendremos el cielo nuboso con probables tormentas por la tarde en el interior, en sierras del interior, que pueden ser localmente fuertes, dejando depósitos de barro debido a la presencia de calima. Las temperaturas se mantendrán sin cambios o subirán. Alcanzaremos máximas de 42 grados en Murcia, Lorca y Cieza, 41 en Molina de Segura, 40 en Yecla y Caravaca de la Cruz, 36 en Mazarrón, 35 en Cartagena, 34 en Águilas. La EMET activará el aviso naranja, peligro importante por calor en toda la región, salvo en el campo de Cartagena. Al margen de todo ello, soplará viento flojo variable, con intervalos moderados de la componente sur por la tarde. Es una información de AEMET.
0: A esta hora tenemos 35 grados en Caravaca de la Cruz y 2 avisos amarillos activos, uno por tormentas y otro por temperaturas extremadamente elevadas. 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
1: Caravaca se vuelca con la selección española que vuelve a tocar el cielo del fútbol tras conquistar su segundo mundial. La Roja se impuso 1-0 a Argentina en la prórroga gracias a un gol de Ferran Torres que desató la euforia en todo el país, también en Caravaca de la Cruz, en donde cientos de aficionados siguieron la final desde la Plaza de Toros, habilitada con pantalla gigante por el ayuntamiento. Familias, peñas y grupos de amigos se unían para vivir una noche emocionante que comenzaba con el himno nacional. El ambiente fue espectacular desde el primer minuto, con camisetas, banderas y mucho ánimo en las gradas. Los caravaqueños vibraron con cada ocasión hasta que llegó el tanto de Ferran Torres en el minuto 106, que hizo estallar de alegría a una grada entregada. Tras el pitido final, la celebración continuó entre aplausos, cánticos y bocinas. Una noche de fiesta que muchos aficionados caravaqueños difícilmente olvidarán y que volvió a demostrar la pasión por el fútbol que se vive en el municipio.
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0: Más de 1 millón de euros para el cambio de cubiertas y la instalación de placas solares en 3 centros educativos de Caravaca de la Cruz. El gobierno regional invertirá este verano más de 1 millón de euros para el cambio de cubiertas y la instalación de placas solares en los colegios de educación infantil y primaria Virgen de la Candelaria de Barranda y El Salvador y el Instituto San Juan de la Cruz de Caravaca de la Cruz. El consejero de Educación y Formación Profesional, Víctor Marín, ha visitado el colegio Virgen de la Candelaria junto al alcalde de la localidad, José Francisco García, y la directora del centro, Raquel Navarro, donde se sustituirán las cubiertas del edificio principal, que consta de 2 bloques de 2 plantas conectados por una pasarela, y en el almacén con un total de 840 metros cuadrados. Además, se instalarán placas solares en el inmueble principal que permitirán un ahorro de energía del 30%. El presupuesto es de 330.000 euros y el plazo de ejecución de 2 meses. Durante la visita, el consejero explicaba que esta reforma garantizará un mejor aislamiento del centro.
1: Conlleva una actuación integral para mejorar el confort térmico en el interior de este centro. Una obra que no solamente va a mejorar la eficiencia energética, sino que va a rejuvenecer este colegio, porque hablamos de la retirada de los últimos restos de fibrocemento presentes en el centro y de toda una sustitución de la carpintería exterior del centro, ventanas, también de la carpintería metálica, para garantizar un mejor aislamiento del centro, para hacer frente, en definitiva, a diferentes inclemencias meteorológicas que puedan ocurrir durante el curso.
0: En Barranda también se está mejorando la envolvente térmica del colegio.
1: Por otra parte, también se va a llevar a cabo, como se puede contemplar en este muro, un tratamiento de la envolvente térmica del muro que va a mejorar la resistencia y el confort de este edificio con respecto tanto a las bajas como a las altas temperaturas. Un nuevo acabado para un centro educativo que, como les decía, va a tener una nueva vida, mucho mejor preparado desde el punto de vista de la eficiencia energética.
0: Como les decíamos, otra de las mejoras de eficiencia energética será la instalación de placas fotovoltaicas que permitirán un ahorro en electricidad de hasta un 30%.
1: Que van a mejorar la potencia eléctrica del centro, que van a suponer un ahorro en el consumo energético, en torno a un 30% de ahorro en lo que sería la factura de la electricidad, y un conjunto de actuaciones que, en definitiva, en épocas de calor van a mitigar en torno a 8 grados de media el confort en su interior.
0: Actualmente la consejería también está ejecutando otra obra en el Colegio El Salvador, que afecta a una superficie de 1.300 metros cuadrados. En el Instituto de Educación Secundaria San Juan de la Cruz, las obras consisten en el cambio de cubiertas del edificio principal con una superficie de 185 metros cuadrados y la instalación de placas solares. Además, se realizarán actuaciones en la fachada para mejorar el aislamiento, se demolerá un almacén y una caseta en desuso anexa al instituto y se reparará el vallado del centro. En total, las obras superan el 1 millón de euros y a nivel regional la inversión es cercana a los 25 millones de euros.
1: Hablamos de 3 actuaciones, 3 obras de mejora de la eficiencia energética, como es este colegio Virgen de la Candelaria en Barranda, pero también el Colegio del Salvador en Caravaca y el Instituto San Juan de la Cruz, con unas inversiones que superan el 1 millón de euros para mejorar, para modernizar los centros educativos del municipio de Caravaca. Este verano, el gobierno regional está realizando 12 sustituciones de cubiertas de fibrocemento con una inversión de 6 millones de euros y en total se están llevando a cabo obras en 38 centros educativos con una inversión cercana a los 25 millones de euros, para que, en definitiva, el gobierno de la región de Murcia, como les decía, en definitiva trabaja para que el regreso a las aulas se realice en mejores condiciones, para que nuestros centros educativos sean más modernos, más seguros y más eficientes.
0: Satisfacción entre el equipo directivo del Colegio de Barranda, así lo ha expresado la directora del Virgen de la Candelaria, Raquel Navarro, quien espera que el comedor escolar sea otra realidad próximamente.
2: Estamos bastante contentos con las reformas que se van a hacer, tanto por parte de la consejería como por parte del ayuntamiento, que está haciendo bastantes mejoras. Estamos detrás de otras poquitas, a ver si las vamos consiguiendo, tema comedor, en fin, almacenamiento y tal, pero bueno, en principio vamos consiguiendo poquito a poquito. Somos un equipo directivo nuevo, mi compañera y yo hemos empezado este año y hemos logrado cositas junto con el AMPA, que también lleva relativamente poco, y hemos conseguido pequeñas cositas, pero esperamos conseguir algunas más. Pero bien, de momento contentos.
0: Por último, el alcalde de Caravaca de la Cruz, José Francisco García, hacía un balance de las mejoras que se han abordado en los centros educativos del municipio en los últimos años, no solo en infraestructuras, sino también en profesorado y servicios.
3: Desde la Concejalía de Educación, pues llevamos 7 años intensos trabajando para mejorar pues todos los centros del municipio, con una serie de demandas continuas. Víctor sabe que, bueno, que hemos estado siempre pues demandando mejoras, ¿no? Ahora mismo se están haciendo 3 muy importantes, casi 1 millón de euros. Sabéis que hay un debate bastante caliente sobre, bueno, pues sobre el confort térmico en las aulas de nuestros alumnos, pero no en toda la región de Murcia es igual, ¿no? Aquí precisamente en Barranda hay que combatir más el frío en horario estivo que el calor, ¿no? Pero no obstante, las obras van encaminadas a eso. Decía el consejero que, bueno, se rejuvenece el centro. Yo quiero resaltar la importancia precisamente también de dónde está el centro, el Virgen de la Candelaria. Está en Barranda, está en un entorno rural. Estamos viendo desde aquí también una escuela municipal infantil. También tengo que darle las gracias al consejero. Este año son 200 plazas gratuitas de educación infantil las que salen. Hay 2 escuelas, una en Barranda y otra en Archiver, en entornos rurales, más la de Caravaca, más las que tienen algunos colegios de Caravaca, con lo cual pues yo creo que también ahí se ha conseguido un objetivo alto. Y todo lo que se ha hecho anteriormente, ¿no? En Santa Cruz, con la cubierta, las pistas, el plan de renovación de todas las pistas deportivas, prácticamente todas las pistas deportivas de centros educativos están renovadas, tanto en casco urbano como en pedanías. La obra que anteriormente se habían hecho en el San Juan de la Cruz, en el Chirinos también se invirtieron 400.000 euros en eficiencia energética, en renovación de cubiertas, etcétera. Bueno, al final es era un plan de acción muy muy ambicioso que va avanzando, sigue avanzando, decía la directora del colegio, ¿no? Siguen reivindicando. Es bueno que tengamos también equipos directivos, AMPAs que sean reivindicativas. Lógicamente, al final, esto es un poco hasta dónde podemos llegar presupuestariamente, ¿no? Pero es bueno, ¿no?, que se ponga el foco en las necesidades y que al final se establezcan unas prioridades. Nosotros estamos encantados. Somos autoexigentes, pero si además tenemos la presión exterior y la reivindicación, pues bueno, yo creo que entre todos, lógicamente, se llega a más objetivos, ¿no? Así que sería muy largo ahora mismo relatar todo lo que se ha hecho en materia de colegios, de infraestructuras, de educación, pero yo me quedo con lo que se está haciendo ahora mismo y agradecer al consejero pues su implicación, su cercanía, ¿no?, y su conocimiento también del ámbito educativo. Yo creo que está haciendo una gran labor y volver a poner el foco, ¿no?, en estos entornos rurales, que no es solamente la infraestructura. Ellos saben que peleamos hasta el medio profesor, en fin, y Pepe eso lo sabe muy bien también, peleamos hasta lo que muchas veces es complicado de llegar, ¿no?, desgraciadamente, porque los entornos rurales es difícil de contener la población. Pero bueno, hay que seguir trabajando, hay que seguir luchando en eso, y estas cosas pues también ayudan a esa.
0: Este verano el Ejecutivo Autonómico invertirá 24,8 millones de euros en 38 obras en infraestructuras educativas, y en los últimos 6 años se han destinado cerca de 80 millones de euros a actuaciones integrales en un centenar de centros, como mejora de cubiertas, retirada de fibrocemento, renovación de carpinterías exteriores, instalación de placas solares o sistemas de climatización.
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0: Caravaca estrena escenarios para las Catas del Camino, una propuesta que une gastronomía, patrimonio y música. Se trata de una iniciativa que vuelve a convertir algunos de los espacios más emblemáticos del municipio en escenarios para disfrutar de experiencias gastronómicas únicas, donde el patrimonio, la música en directo y los productos de proximidad se unen para ofrecer una forma diferente de vivir el verano. Tras la excelente acogida obtenida en ediciones anteriores, la concejal de turismo Ana Belén Martínez subrayaba que el ciclo regresa este año con novedades, incorporando nuevos escenarios y propuestas que refuerzan el modelo de turismo experiencial.
5: ¿Qué buscamos? Pues que la gente que venga a Caravaca lo viva con los 5 sentidos, poner en valor nuestro patrimonio, nuestra gastronomía y también el talento de nuestros productores y nuestros empresarios caravaqueños. Las Catas del Camino, que así le hemos llamado, no es una nueva propuesta, viene de años anteriores. Esta es una nueva edición, después de las celebradas, como digo, en años anteriores. donde comprobamos que existía un gran interés por este tipo de experiencia, este tipo de actividad, que combinan gastronomía, combinan patrimonio, combinan música y combinan, por supuesto, producto local. Esa elevada participación y la excelente acogida que ha tenido las diferentes ediciones, tanto para vecinos como para visitantes a Caravaca de la Cruz, pues que han hecho animar a que sigamos creciendo, a que sigamos incorporando novedades, nuevos espacios y, por supuesto, nuevas propuestas, pero siempre sin perder esa esencia que ha convertido estas experiencias, estas catas, en una cita muy esperada y reclamada dentro de la programación de verano. Estas experiencias solo se pueden llevar a cabo gracias a la coordinación, a la implicación y a la colaboración de diferentes actores, porque estas catas del camino son un magnífico ejemplo de ello y solo se pueden realizar gracias, pues, en este caso, a la implicación de la Peña Júpiter, que aquí me acompaña Juan, que pone a disposición de este proyecto el trabajo, la ilusión y el esfuerzo de muchas personas para hacerlo posible. Desde el Ayuntamiento de Caravaca, pues, queremos agradecerle esa implicación, porque iniciativas como esta demuestran que cuando administración, tejido asociativo y empresas caminan de la mano, el resultado siempre es mejor. También, por supuesto, por hacer de estas catas una oportunidad para producto local, para empresarios locales, para dar a conocer sus productos y que la gente pueda disfrutar de lo que Caravaca puede ofrecer. Y es que estas catas del camino nacen precisamente de esa filosofía, de convertir algunos de los espacios más emblemáticos de nuestro municipio en escenarios donde disfrutar de experiencias gastronómicas de calidad, en las que cada producto cuenta una historia y cada rincón de Caravaca se convierte en protagonista. Porque no se trata solo de degustar un producto, un vino, en esta ocasión una cerveza, que es la novedad, se trata de vivir una experiencia completa que, como digo, une en patrimonio, música en directo, gastronomía y producto local, generando oportunidades para nuestras empresas y momentos únicos tanto para vecinos de Caravaca como para quienes decían venir a nuestro municipio. Esta iniciativa, como he dicho al principio, forma parte del Verano en Caravaca, responde al objetivo que nos marcamos desde el Ayuntamiento para ofrecer actividades diferenciadoras que atraigan a visitantes, dinamicen la economía local, prolongan la estancia de quienes eligen nuestro municipio, poniendo en valor todo aquello que nos diferencia. En esta ocasión, paso ya a decir lo que significa este año las Catas del Camino, son tres experiencias diferentes, una con cada personalidad propia y en nuevos escenarios que hasta ahora no se habían organizado ni utilizado para este fin.
0: El ciclo recorrerá también los huertos del Vicario y la Plaza de Toros, apostando por el producto de proximidad, los vinos de la denominación de origen protegida de Bullas y las cervezas artesanas en enclaves singulares del municipio.
5: La primera de ellas será el 31 de julio, en esta ocasión en un escenario único, privilegiado, como es la Esplanada del Castillo. Se trata de una cena marinada con vinos de la denominación de origen de Bullas, en esta ocasión la bodega Pura Viña, acompañada de un menú elaborado con productos de primera calidad, locales, por supuesto que sí, y amenizada con interpretaciones de piano de grandes bandas sonoras. Eso que conseguiremos, pues, crear una atmósfera única a los pies de nuestra querida Basílica de la Vera Cruz. La segunda cita será el 14 de agosto, en esta ocasión en los huertos del Vicario. En esta ocasión en los huertos del Vicario, como saben, es un ambiente completamente distinto y novedoso. El año pasado fue cuando lo inauguramos, en una cata de vino. Va a dar la oportunidad de estar rodeados de naturaleza, acompañados por la música de un cuarteto de percusión, de cuerda, aprovechando uno de los enclaves más bellos y singulares que tiene nuestro municipio, que, como he dicho, de reciente creación y que se ha convertido en un sitio emblemático o de los más emblemáticos de nuestro municipio, y tanto por donde está ubicado, en nuestro casco histórico, por la imagen que nos ofrece, las vistas que nos ofrece y también por el ambiente que es capaz de ofrecernos este espacio. Y cerraremos este ciclo con el 4 de septiembre en la Plaza de Toros, que este escenario sí lo utilizamos el año pasado. Es un escenario singular y que ofrece muchas alternativas, una propuesta este año diferente y muy esperada, porque en esta ocasión es una cata de cervezas artesanales, acompañados con productos de la zona, y en esta ocasión será el grupo de Trax quien amenizará esta experiencia gastronómica, que intentamos que sea una experiencia dinámica y, por supuesto, distendida, con la misma apuesta de calidad y el producto de proximidad.
0: En todas las citas, los asistentes podrán degustar menús elaborados a partir de una cuidada selección de productos de cercanía, maridados con vinos de Bullas o cervezas artesanas, reforzando el compromiso del Ayuntamiento con la promoción de los productores y empresas del territorio. Las Catas del Camino están organizadas por la Peña Caballista Júpiter, con la colaboración del Ayuntamiento de Caravaca de la Cruz, el Consejo Regulador de la Denominación de Origen Bullas y la empresa local Intusa, formando parte de la programación Verano en Caravaca. El precio será de 38 euros más gastos de gestión y las entradas se pueden conseguir en www.caravaca.pillatuentrada.com.
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0: La Semana de Teatro de Caravaca de la Cruz sube el telón con la comedia dramática Menú Cerrado y con gran aceptación por parte del público. Carlos Santos, Raúl Fernández de Pablo y Nacho López han protagonizado esta obra que marca el inicio de la Semana de Teatro de Caravaca de la Cruz con un lleno en el ruedo de la Plaza de Toros. Los presentes pudieron disfrutar de una agradable velada en la que también estuvo el alcalde de Caravaca, José Francisco García, que al final de la actuación ponía en valor las 45 ediciones de esta propuesta cultural de altura que se ha convertido en un referente por el alto nivel de las obras que cada año pasan por la Plaza de Toros.
3: Difícil, ¿no?, llegar a 45 ediciones de una propuesta cultural como es el teatro en un municipio como el nuestro. Yo creo que dice mucho, ¿no?, de Caravaca. Estamos con Jesús Cisneros. Yo les doy la bienvenida, os agradezco bueno, que estéis con nosotros. Ellos son productor de la obra que abre la Semana de Teatro con Menú Cerrado, con caras muy conocidas como la de Carlos Santos, que además es murciano, y yo creo que es una propuesta para esta semana y para la próxima. También el sitio, la propuesta variada, comedia, música, circo, también para el público infantil, yo creo que ir enganchando también a los jóvenes. Bueno, pues yo creo que estamos en un momento cultural, el Ayuntamiento apuesta abiertamente por la cultura, accesible también a todos los públicos, y yo no se me ocurre mejor plan que venir una noche de verano, además calurosísima, a disfrutar del teatro. Yo creo que hay pocas cosas como el teatro que nos desconecten de la realidad cotidiana, que bueno, no es quizás la más agradable, ¿no? No estamos en el mejor momento, pues el teatro yo creo que nos desconecta de esa realidad y bueno, nos hace pues relajarnos, pasar un rato divertido y seguramente aprender también.
0: El productor de Menú Cerrado, Jesús Cisneros, incidía en que la obra aborda la deconstrucción de la masculinidad.
6: Pues la verdad es que súper contentos de inaugurar esta 45 semana del teatro de aquí, de Caravaca de la Cruz, que como actor he estado varias veces, y ahora como productor con esta propuesta que yo creo que por lo menos va a mover, porque es la deconstrucción de la masculinidad, ¿no? Tanto que últimamente vemos muchísimas obras del empoderamiento de la mujer y yo creo que también el teatro necesitaba una obra como Menú Cerrado en el que se abren los hombres, ¿no? Y van a ver en esta amistad, en esta, que a veces nos van a sacar la sonrisa y otras veces nos van a llegar y nos van a emocionar, ¿no? Un menú de degustación de emociones, es lo que es Menú Cerrado.
0: De este tema nos hablaba también la distribuidora de la obra, Maribel Mesón, que el año pasado traía a Caravaca la obra Ifigenia como productora.
7: Contenta, ¿no?, y muy agradecidos a la dirección de la muestra de teatro, a su ayuntamiento, por esa apuesta, ¿no?, que se hace a la cultura, para que tiene que ser constante en el tiempo y que ha conseguido, yo creo, consolidarse, que como ya han comentado, la 45 edición, muy agradecidas por confiar en nuestro trabajo. Tuve el inmenso placer de estar también el año pasado con la obra de teatro con Ifigenia como productora y este año como distribuidora y representante de la compañía de Escalzos Producciones de Jesús Cisneros, así que muy contenta. Espero que el público disfrute muchísimo con esta inauguración y con toda la programación que queda por delante, que es variada y para todos los públicos.
0: Este viernes prosigue la programación de la Semana de Teatro y lo hace con opereta de la compañía Cor de Teatre. Sobre las tablas, un grupo vocal de 14 cantantes, actrices y actores interpretando una cuidada selección de 13 coros, arias y oberturas de ópera. El proyecto artístico opereta nace de la mano del autor Jordi Purtí y su pasión por el mundo operístico. El director del espectáculo y de la compañía Cor de Teatre, David Costa, explica cómo nació este proyecto.
8: De las inquietudes y de la forma de trabajar de Cor de Teatre, la compañía, que fusiona los dos lenguajes más universales y que rompen con cualquier barrera social, intelectual, y acerca pues el repertorio que trabajamos a todos los públicos, ¿no? Utilizamos, como decía, estos dos lenguajes, la música vocal, un instrumento que todos llevamos encima, ¿no? Y que, como te decía, pues es muy apto para todo el mundo, ¿no? Y también el teatro gestual, otro lenguaje que que comprende universalmente, ¿no? Pues estos dos lenguajes tan universales, pues con unos espectáculos que ya teníamos, se enamoró de nosotros Jordi Purtí, el autor de Opereta, y nos propuso pues interpretar, acercar, ¿no?, el mundo enigmático y mágico de la ópera a todos los públicos, ¿no? Como decía, para enamorar al melómano con unos arreglos a capela de esta música tan imprescindible, ¿no? Y que, bueno, nos parece que está lejos, pero que forma parte de nuestra banda sonora, y también para un proyecto pedagógico y para aproximar esta música y la cultura en general pues a público que no está tan habituado a acercarse a estas piezas operísticas que puedes pensar que están lejos de ti, ¿no? Por lo tanto, es eso, ¿no? Este lenguaje único de Corda Teatre que tiene y que fusiona la música, el teatro gestual y con toneladas de humor para aproximar estos géneros al público.
0: Y es que Opereta es una suma de talento, humor, ritmo y fuerza visual.
8: Simulamos un teatro abandonado, ¿no?, sin presencia artística, y bueno, aparece un tramoyista con un piano encima, un piano de cola, lo deja en el teatro y dentro de este piano empiezan a salir pues todo un mundo de mágico, ¿no? Se empieza la magia, empiezan a salir del piano pues tramoyistas, cantantes, actores, iluminadores, directores y todos esos personajes, que es un homenaje a las artes escénicas también, empiezan con lo que encuentran en este lugar, ¿no?, en este teatro abandonado, pues empiezan a montar su espectáculo, y con la obertura de Aida de Verdi, pues la marcha triunfal de Aida de Verdi, pues se monta un bonito escenario con lo que van encontrando estos personajes que salen del piano, y bien, empieza el concierto que ellos mismos van a interpretar y que van a desgranar escenas cotidianas para emocionar a todo el público. Sacamos de contexto los guiones originales, por eso te decía que también se sorprende mucho la gente que está habituada a este repertorio porque conoce las historias y ven que esta música, ¿no?, este guión, ostra, da forma a otras escenas totalmente diferentes, sacadas de contexto del guión original de las óperas, ¿no? Y ostra, y se emocionan viendo los nuevos arreglos de cómo los 14 cantantes y actrices y actores interpretan sin instrumentos, solo con la voz, los instrumentos, los solistas, los coros, y aparte todo el movimiento escénico para explicar estas nuevas historias que contamos, ¿no?
0: Mañana sábado será el turno de la compañía murciana La Murga Teatro con su último trabajo, Maldita Herencia, una divertida comedia para todos los públicos. Julia, ante la muerte de su padre, hereda el antiguo domicilio familiar. Alfredo Ávila es el director de la obra.
9: Como soy autor de la obra, al final lo que intento plasmar es que el público vaya al teatro a pasar un rato divertido, y es el trabajo que hacemos todo el equipo de La Murga Teatro, todo el reparto, tanto Raquel Torres como José María Bañón y Pedro Alejandro Villalba. Y es esto de que la ficción a veces, o la realidad, puede superar a la propia ficción, pues en esas estamos, ¿no? ¿Qué puede pasar en una casa antigua de un familiar, que hay una herencia por medio y donde pasan cosas raras durante todo el espectáculo, ¿no? No voy a desvelar el porqué, pero sí es cierto que hay circunstancias que están haciendo que en esa casa pasen cosas raras y muy divertidas para el espectador.
0: El espectáculo, en algunas situaciones extremas, llega a tocar el teatro de lo absurdo.
9: Totalmente, sí, sí. La comedia tiene siempre un contenido absurdo, aunque esto de que la realidad a veces supera la ficción es real, valga la redundancia, pero sí es cierto de que los personajes están en las situaciones, en algunos momentos, en el extremo, muy extremo, con lo cual está tocando un poco la línea del absurdo. En ciertos momentos pues nos puede recordar a cosas de Boncela o inclusive de Ionesco, sin llegar hasta ahí, pero sí es cierto que estamos un poquito en el extremo. A mí es un tipo de humor que me gusta, ¿no? Donde de repente estamos ya basándonos en situaciones tan extremas que llevan al público también al extremo de la realidad y superan, yo creo que cualquier cosa verosímil.
0: El humor blanco que ofrece Maldita Herencia hace que la obra se catalogue para todos los públicos y sea una propuesta interesante para los adolescentes.
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0: Éxito en la representación de reinas en el paraje de las Fuentes del Marqués. La propuesta, dirigida especialmente al público familiar, se representará hasta el 15 de agosto, de miércoles a sábado, recorriendo distintos espacios del paraje. Tras acudir a la presentación, la concejal de turismo, Ana Belén Martínez, calificó la obra como única por los temas que aborda y especialmente por el paraje en el que se representa.
10: Hemos venido al estreno de Reinas, que como saben se celebra desde hoy hasta el 16 de agosto, hasta el 15 de agosto, en este paraje natural de la Fuente del Marqués. Me acompañan las protagonistas de esta obra de teatro tan especial y única, como decíamos en la presentación en su día, que esto hay que vivirlo en Caravaca de la Cruz, porque en otro lado no se va a vivir. Veíamos a gente que ha venido de otros municipios no cercanos de aquí de Caravaca para vivir la experiencia y les encantaba, decían cuál era su princesa favorita. Pero lo más importante aquí es que se muestran unos valores que no son los del cuento en sí clásico, que son los clásicos que nos gustan mucho, pero también se muestran otros valores importantes, como son el de la amistad, el de la importancia, de lo importante realmente valga la congruencia, porque al final son muchas otras cosas las que se ponen en valor, además de este paraje natural, pues también la importancia de otros valores y otras actitudes que estas princesas que tengo aquí a mi lado nos van a explicar. Animo a todo el mundo a venir hasta el 15 de agosto, que disfruten de esta obra de teatro que la verdad es que es especial y única, como digo.
0: Las representaciones forman parte de la programación municipal Verano en Caravaca, que ofrece un centenar de actividades entre junio y septiembre y que está llamando la atención a visitantes de toda la región de Murcia. Pilar llegaba acompañada de su familia desde Los Alcázares.
11: Súper bonita, súper chulo. Está muy bonita, se la han currado mucho y nos hemos reído un montón. Sí, hemos venido los 3 años seguidos y cada año mejor.
0: La historia se desarrolla en el Campamento Reinas, la Real Escuela Importante Nacional de Artes y Saberes, donde 3 jóvenes protagonistas comparten pruebas, competiciones y talleres en una peculiar academia en la que deberán poner a prueba sus habilidades. Lola Salcedo, que interpreta a Zeni, explicaba sus sensaciones tras el estreno.
12: Bueno, pues nada, acabamos de estrenar, la verdad que teníamos muchas ganas ya de echarlo, ¿no? Y estamos muy contentas con el recibimiento y con la acogida, esperemos que sea mucha la de este verano. Y nada, pues animar a todo el mundo que venga a conocer a estas princesas de una forma pues bastante diferente.
0: Carmen Adrados, que da vida a Bella, recordaba que al ser una representación donde se interactúa con el público, cada noche será una función única.
13: Bueno, pues creo que es una función muy especial, que cada noche va a ser muy diferente, que depende mucho del público y eso es una cosa muy mágica. Y también este espacio es bastante mágico, entonces yo creo que es una experiencia cada vez y que hay que venir y divertirse y nosotras lo haremos cada vez.
0: Completa el elenco Laura Blázquez, quien se incorpora este año a la compañía interpretando a Blanqui.
14: Bueno, yo pues igual tenía muchísimas ganas porque es mi primer año aquí en este proyecto en Caravaca y en este lugar maravilloso. Primero me siento muy acogida y tenía muchísimas ganas de estrenar y ha sido una función maravillosa. Y nada, animo a todo el mundo a que venga. Venir a ver Reinas, un campamento sin igual.
0: Las representaciones se desarrollan mediante un recorrido por diferentes enclaves de las Fuentes del Marqués. Los asistentes pasan por distintos espacios del paraje, acompañando a los personajes a lo largo de la historia y participan activamente en el desarrollo de la acción, convirtiéndose en parte de esta singular escuela. Cada función cuenta con un aforo máximo de 120 personas. Las entradas pueden adquirirse a través de la plataforma caravaca.pillatuentrada.com o mediante reserva telefónica en el número 623-807-480. Asimismo, media hora antes del inicio de cada representación, las localidades disponibles podrán adquirirse en la taquilla del Torreón de las Fuentes hasta completar el aforo. La modernización de la Oficina de Turismo de Moratalla impulsa el turismo de interior. La Consejería de Turismo, Cultura y Deportes ha renovado la Oficina de Turismo de Moratalla con diferentes obras de modernización ejecutadas con una subvención superior a 94.000 euros procedentes de fondos europeos Next Generation gestionados por el Instituto de Turismo de la Región de Murcia. Durante la inauguración en la que han estado presentes la consejera Carmen Conesa junto al alcalde de la localidad Juan Soria y el director del ITREM Juan Francisco Martínez, la consejera destacaba que la actuación ha permitido modernizar integralmente la oficina, dotándola de un espacio más accesible, funcional y adaptado a las necesidades del visitante, contribuyendo a elevar la calidad de la atención turística y a reforzar la promoción del municipio y de toda la comarca del noroeste.
15: Estamos en la Oficina de Turismo de Moratalla, que se ha remodelado, se ha modernizado y a partir de este momento pues va a permitir que todo sea pues mucho más accesible, que el visitante tenga mejor información y que todo esté muchísimo más digitalizado.
0: Las obras han incluido la reparación de patologías estructurales del edificio, la ampliación de la zona de atención al público, la construcción de un baño adaptado, la renovación de acabados interiores, la instalación de un sistema de climatización más eficiente, la creación de un jardín vertical en el acceso y la incorporación de nuevas herramientas digitales para la atención e información turística. De este modo, la consejera señalaba que la nueva oficina se convierte en una puerta de entrada más accesible, innovadora y preparada para dar a conocer todos los atractivos de Moratalla, uno de los grandes destinos turísticos del interior de la región.
15: Se han invertido alrededor de 94.000 euros en la remodelación y modernización de esta oficina de turismo en Moratalla, que era una gran reivindicación, por supuesto, por parte pues, del alcalde y de todos los vecinos y las vecinas, pero queremos seguir impulsando, por supuesto, nuestra inversión en Moratalla. Sabéis que para el presidente Fernando López Miras, el turismo de interior y toda la fuerza que tiene nuestro territorio es muy importante y por eso estamos haciendo grandes avances, no solamente a nivel turístico, sino también a nivel cultural y a nivel deportivo.
0: La modernización de la Oficina de Turismo forma parte del Plan de Sostenibilidad Turística en Destino, el noroeste de la región de Murcia, Tradición, Sabor y Naturaleza, impulsado por la Mancomunidad de Servicios Turísticos del Noroeste y financiado con fondos europeos Next Generation. Además de la renovación de la oficina, este plan abarca otras actuaciones en Moratalla, entre las que destacan la mejora de la red de senderos del Rincón del Sastre, la adecuación de la ruta verde para uso cicloturista, la creación de refugios climáticos, la implantación de energías renovables, la mejora de equipamientos e iluminación y la organización de jornadas gastronómicas. El municipio también se beneficiará de diversas actuaciones de carácter comarcal, como la digitalización del Centro de Interpretación de Arte Rupestre, la incorporación de rutas y puntos de interés a la aplicación oficial del destino Tierras de la Veracruz, la puesta en marcha de la guía digital Conoce Moratalla y la adquisición de bicicletas eléctricas para fomentar el turismo activo y de naturaleza en los municipios de la Mancomunidad.
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0: El turismo de la región supera sus expectativas para la primera quincena de julio y avanza unas previsiones históricas. Las asociaciones del sector alojativo de la región de Murcia han expresado su satisfacción por el inicio de la campaña turística estival y los datos de ocupación registrados durante la primera quincena de julio, mientras que avanzan previsiones históricas para los últimos 15 días. Así, durante la primera quincena, los hoteles de la Costa Cálida alcanzaron una ocupación del 83%, 2 puntos superior a la del 2025 en las mismas fechas y rozaron la ocupación completa en picos de afluencia durante el fin de semana. En Cartagena se llegó al 83%, 8 puntos por encima del año anterior, y en Murcia al 73%, lo que supone un crecimiento de 13 puntos respecto al año pasado, destacando el incremento del precio medio de la habitación y por lo tanto del rendimiento económico de las instalaciones. Los hoteles de Lorca con un 74%, los campings regionales con un 75%, 85% de ocupación media en los alojamientos rurales, con un 75% y un 100% en aquellos que cuentan con piscina en sus instalaciones, mantienen los buenos registros de la pasada campaña de verano. Respecto a estos datos, la consejera de Turismo, Cultura y Deportes, Carmen Conesa, comentó que refuerzan el buen trabajo realizado por los profesionales turísticos y manifiestan lo acertado de las campañas turísticas desarrolladas por el Gobierno regional desde las líneas de ayuda a la modernización, eficiencia, accesibilidad y sostenibilidad de la planta alojativa a las campañas de destino y la presencia internacional de la región de Murcia en mercados potenciales y en ferias y eventos profesionales. Las propias asociaciones turísticas han dado a conocer sus previsiones para la segunda quincena, que a falta del posible impulso producido por las reservas de última hora, ya supondrían las mejores cifras desde que hay registros para la región de Murcia en estas fechas. En los hoteles de la Costa Cálida se espera alcanzar el 90% de ocupación media durante los 15 días finales de julio. Campings y alojamientos rurales también trasladan su confianza en superar el 80% de ocupación. Los hoteles de Cartagena alcanzarían el 83%, mientras que Lorca con un 74% y Murcia con un 60% mantendrían sus datos del año pasado, con la expectativa de superarlos, como ya ha ocurrido en la primera quincena.
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0: Y hasta aquí nuestro tiempo de información. Saludos de Jennifer Álvarez. Que pasen buena noche.
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0: Buenas tardes, saludos de Jennifer Álvarez. Comenzamos con titulares. La 28ª edición de la Fiesta de la Tapa de Navares vuelve a las calles de la pedanía carabaqueña con 10 barras, música en directo y DJs. Caravaca lanza una programación para convertir el eclipse solar en una experiencia única para vecinos y visitantes. Más de 40 niños y jóvenes del municipio participan en la tercera edición del verano musical del Conservatorio de Caravaca. La base de medios de extinción de la Alberquilla se moderniza con una inversión cercana a los 900.000 euros para agilizar la respuesta ante incendios forestales. La edición número 23 de la campaña de excavaciones en el yacimiento de la Cueva Negra arroja el hallazgo de un fragmento de un maxilar de un oso extinguido, industria lítica y restos de fauna de la época. Comienza la tercera excavación en el Cerro de la Virgen de Calasparra, donde se ubica la primera iglesia paleocristiana documentada en el noroeste de la región. Y como siempre, hacemos la primera parada en nuestro tiempo de información para conocer la previsión meteorológica de las próximas horas.
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0: Y saludamos ya desde la Agencia Estatal de Meteorología, Juan Carlos Piña. Buenas tardes.
2: Buenas tardes. Hoy en la región de Murcia seguimos con tiempo estable y con unas temperaturas que bajan, aunque en el litoral se pueden mantener localmente sin cambios. Máximas que se quedan en los 41 grados en Molina de Segura, 40 en Cieza, 39 en Murcia, 37 en Lorca, Yecla y Caravaca de la Cruz y 33 en Cartagena y Mazarrón, 32 en Águilas. Mañana sábado seguiremos con tiempo estable y las temperaturas diurnas van a seguir bajando. Se prevén máximas de 36 grados en Murcia, Molina de Segura, Cieza y Caravaca de la Cruz, 35 en Lorca y Yecla, 34 en Mazarrón, 32 en Cartagena y 31 en Águilas. Y de cara al domingo tendremos el cielo poco nuboso, ya con pocos cambios térmicos. Es una información de AEMET.
0: 35 grados tenemos a esta hora aquí en la ciudad de La Cruz. 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
1: La 28ª edición de la Fiesta de la Tapa de Navares vuelve a las calles de la pedanía caravaqueña con 10 barras, música en directo y DJs. En la población todo está en marcha para esta popular celebración que se ha convertido en una cita imprescindible del calendario del verano en el municipio. Organizada por la Comisión de Festejos, esta fiesta a una gastronomía y música en una velada con el mejor de los ambientes. Maribel Montero, de la Peña La Oveja, forma parte de la organización.
2: Los organizadores somos uno de cada peña, pero todo el pueblo trabaja para la Fiesta de la Tapa, o sea, todas las peñas colaboran y trabajan para la Fiesta de la Tapa. Entonces, pues, cada año hemos ido creciendo un poquito más, y este año, pues, al entrar los nuevos organizadores, pues, queremos dar una innovación distinta, pues, por ejemplo, hemos añadido 2 barras de tapa gourmet, que van a estar muy bien, muy bien. Son tapicas muy selectas, con su vino maridado con el vino correspondiente a la tapa.
1: En estas barras, que este año son novedad, los visitantes podrán encontrar tapas de pulpo, de chato murciano, comida japonesa y aperitivos como gildas. Además, en las otras barras ofrecerán tapas de comida tradicional, contando incluso con una de postres.
2: Pues nosotros es típico que hagamos siempre, nosotros llevamos tapa de plancha, solomillo a la plancha con alioli, y luego llevamos otra tapa de queso fresco con anchoa y tomate. O sea que está muy bien. Y luego hay tapas muy importantes, yo qué sé, pues hay migas, hay arroz, hay caillo, hay empanadillas de otra peña de los bandoleros que también son muy importantes. El perro pachón lleva hot dog y en verdad es que hay muchas tapas.
1: Otra de las novedades pasa por completar la ruta para obtener un premio. La cita será mañana a las 9 de la noche en la Plaza de las Escuelas Viejas.
2: Está todo concentrado ahí, las barras están en la plaza, como una plaza más o menos grandecica. Pues ahí está, primero se ponen las barras de las tapas, luego se desmonte y ya pues queda para la orquesta y los DJ y demás.
1: El evento, que cada año atrae a cientos de visitantes, sirve de apoyo a la organización de las fiestas patronales de la pedanía en honor a San Antón.
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0: Caravaca lanza una programación para convertir el eclipse solar en una experiencia única para vecinos y visitantes. En colaboración con la empresa especializada en astroturismo, Astroversia, el ayuntamiento ha presentado una programación especial organizada con motivo del eclipse solar del próximo 12 de agosto, uno de los acontecimientos astronómicos más relevantes de las últimas décadas. En el municipio caravaqueño se ocultará aproximadamente el 98% del disco solar, ofreciendo un eclipse parcial de extraordinaria magnitud. La programación se desarrollará entre julio y agosto y reúne actividades de divulgación científica, observación del cielo, experiencias inmersivas, propuestas familiares y actividades en la naturaleza, con el objetivo de que vecinos y visitantes puedan prepararse para vivir este fenómeno en las mejores condiciones y disfrutar de un verano marcado por la astronomía. La concejal de turismo, Ana Belén Martínez, explicaba durante la presentación que se trata de una de las propuestas que aprovechan el rico patrimonio natural del municipio.
1: Hay actividades que nacen desde lo que nos hace únicos, que es nuestro municipio, pues desde nuestro patrimonio, nuestros paisajes, la calidad de nuestro cielo, que no tienen contaminación lumínica en muchos lugares, y entornos naturales que son privilegiados en nuestro municipio. Y eso nos permite ofrecer propuestas que no se pueden desarrollar en cualquier otro lugar, y Caravaca tiene ese privilegio. Además, este año tenemos un motivo muy especial. Como sabrán, ya lo han escuchado a nivel estatal, pues en apenas una semana viviremos uno de los acontecimientos astronómicos más importantes a nivel mundial y que se va a celebrar, hace tiempo que lo celebra, en la última década, un evento de estas características. El próximo 12 de agosto, Caravaca será uno de los lugares en los que se podrá ver un eclipse solar que alcanzará aproximadamente un 98%. Gemma ahora nos explicará los detalles al respecto, porque se trata de un trío de eclipses. Viviremos el primero en agosto, luego será en agosto del año que viene y en enero del año 2028. En ese caso, desde el ayuntamiento, teníamos claro que no queríamos ver el eclipse únicamente como un acontecimiento de unas horas, sino que queríamos hacer una experiencia en la que la ciudadanía pues pudiera vivirlo con total garantía y también saber qué significa un eclipse y qué se debe hacer y qué no con motivo de esta actividad, porque queríamos convertirlo en una oportunidad para divulgar la ciencia, despertar vocación, acercar la astronomía a todos los públicos y seguir posicionando a Caravaca como un destino ligado también al turismo científico y de naturaleza.
0: El programa Verano en Caravaca incluye más de un centenar de actividades que, en palabras de la concejal, están dentro de una estrategia municipal que persigue un modelo de turismo sostenible de experiencias que combine naturaleza, patrimonio, gastronomía y cultura, generando nuevas oportunidades para el municipio.
1: Más de un centenar de actividades vuelven a demostrar a Caravaca como un municipio vivo, dinámico y con mucha alternativa, capaz de ofrecer una propuesta amplia, diversa y, por supuesto, pensada para todos los públicos. Esta programación que hemos preparado de todas las concejalías pues está diseñada, como dije en su día, con un doble objetivo: permitir al vecino de Caravaca elegir quedarse en Caravaca en estos días de verano, atraer a visitantes que dinamicen nuestro

0: Puede participar hasta el 10 de agosto y se va a llevar una entrada para poder ver actividades astronómicas que va a hacer GEMA durante este verano. En ese caso, pues también hemos preparado, como el año anterior, un planetario en la ermita de San Sebastián, este año enfocado al eclipse. Además, es muy especial, GEMA también nos dará los detalles al respecto, porque es una película que se ha hecho con mucho esfuerzo y que tenemos la oportunidad de verla en ese planetario el 22 de julio y el 5 de agosto en esa ermita de San Sebastián.
1: De hecho, se ha desarrollado un programa previo para acercar el eclipse a todos los públicos y las actividades comienzan este viernes, día 10. Del 15 de julio al 15 de agosto se realizará una exposición itinerante dedicada a los tres próximos eclipses solares que recorrerá distintos espacios del municipio, mientras que el 29 de julio tendrá lugar una charla divulgativa acompañada de una observación solar con telescopios especializados en la Casa de la Cultura.
0: Yo aquí hago un llamamiento ciudadanos que para aquellos que quieran ver el eclipse con garantía deben de asistir a esa jornada. Además se va a hacer posteriormente una observación solar desde esa ubicación que nos decía Gemma que era una ubicación que era adecuada para ello. Y en ese sentido, pues es muy importante, hemos elaborado un folleto que también podrán tener acceso los ciudadanos, pues para que puedan ver el eclipse con toda garantía, porque es muy importante que el eclipse se vea de una zona alta, porque si no, no lo van a ver, y sobre todo que lo deben de ver con una caza. Especiales para eso, no una gafa solares normales, y esto es muy importante porque se daña la vista. Esto ahora Gemma nos lo explicará, como digo, también. Y en ese caso, pues también es importante, a nivel estatal y a nivel regional se han ido organizando diferentes reuniones para la organización correcta de este evento, para evitar masificaciones, para garantizar la seguridad de todos los que vayan a participar en esta actividad. Nosotros creemos que va a ser una actividad que no va a traer masificaciones de gente, pero es verdad que lo queremos, que la gente que lo quiera disfrutar lo disfrute con garantía y sobre todo con profesionales, porque no puede ser de otra manera, en el sentido de que para que sepamos lo que vamos a ver nos lo tienen que explicar profesionales, nos van a explicar qué es lo que vamos a ver con el eclipse, vamos a tener las herramientas para poderlo ver, y en ese caso Astroversia nos da esas herramientas. Lo vamos a ver desde el Cristo de Archibel ese 12 de agosto, daremos toda la información conforme se acerque la fecha, pero lo principal es que lo tengan claro y que tengan esas herramientas. Pondremos a disposición, como digo, a nivel local, gafas para la gente que las necesite. Y también hay otras actividades que me comentaba Gemma cuando empezamos a organizarlo todo, que era importante dar otras alternativas para que la gente lo pudiera disfrutar desde otras perspectivas también. Y en ese caso tenemos diferentes empresas implicadas que van a hacer actividades alternativas durante ese 12 de agosto, y quien lo quiera lo va a poder disfrutar desde otra manera, pero también disfrutando de este evento astronómico tan importante a nivel estatal, finalmente. Y por supuesto, como decía al principio, esto es un evento excepcional, pero seguimos haciendo las diferentes actividades que con Astroversia hemos hecho años anteriores para acercar el cielo a todos los ciudadanos de forma profesional y que la gente pues pueda disfrutar de ese cielo tan espectacular que tenemos desde la ermita de la Encarnación. Hay diferentes actividades, Mito y Perseida, un apagón Starlight que también se va a realizar, catas con Perseida, Mitos y Estrellas también. Todo eso se trata de una programación que combina divulgación científica, patrimonio, gastronomía, naturaleza y observación del cielo, permitiendo que tanto vecinos como visitantes pues podamos disfrutar del extraordinario cielo de Caravaca durante todo el verano. Porque para nosotros no es solo vivir ese eclipse o vivir estas actividades, sino disfrutar de esa ciencia tan importante como es la astronomía, de cara de profesionales, para seguir consolidando Caravaca como un destino único, donde patrimonio, naturaleza, cultura y ciencia se dan de la mano para ofrecer experiencia única.
1: Por su parte, la responsable de Astroversia y embajadora del proyecto, Gemma García de Maya, explicaba que el eclipse del próximo 12 de agosto será un acontecimiento irrepetible y que Caravaca reúne unas condiciones extraordinarias para contemplarlo.
2: También estaremos en la ermita de la Encarnación, como de costumbre, con las experiencias de Perseida, que iremos también ofreciendo no solamente en agosto, sino también en julio, las experiencias familiares, mitos estrellas y mitos y Perseidas, y por supuesto nuestras catas bajo las estrellas, pues para disfrutar de la gastronomía local y ese cielo que también nos puede ofrecer Caravaca de la Cruz. Este año tenemos aparte una experiencia novedosa que une teatro, más o menos puesta en escena, poesía y, en este caso, la luna, todo lo que ocurre en torno a nivel histórico y astronómico en torno a ese satélite que estamos tan acostumbrados a ver, pero que tiene mucho que contar también.
1: Como les decimos, el momento central llegará el 12 de agosto, cuando el Cerro de la Fuente, en la pedanía de Archibel, se convertirá en el punto oficial de observación del eclipse en Caravaca de la Cruz, un enclave privilegiado por la amplitud de su horizonte y la estela

0: excelente calidad de su cielo. Otros puntos recomendados del municipio para la observación son la Ermita de los Pollos de Celda, la Ermita de la Reja y la Sierra de Mojantes. La programación se completa con una nueva edición de Te acercamos las Perseidas, que durante todo el mes de agosto ofrecerá actividades de observación astronómica en algunos de los mejores enclaves del municipio, que en su mayor parte tendrá lugar en la Ermita Romana de la Encarnación. Toda la información, horarios y reservas puede consultarse en las páginas oficiales del Ayuntamiento de Caravaca de la Cruz, Astroversia y Murcia Turística.
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0: Más de 40 niños y jóvenes del municipio participan en la tercera edición del verano musical del Conservatorio de Caravaca. Los pequeños han disfrutado de 3 días repletos de actividades donde se ha combinado música y ocio a través de clases individuales y colectivas, talleres, juegos, actividades al aire libre y piscina. La concejal de personal, Ana Belén Martínez, recordaba la trayectoria de este campus que se puso en marcha en el pasado 2024.
2: Desde el año 2024 pusimos en marcha un campus de la música, un verano musical, un curso que venía un poco a poner de manifiesto lo que significa formar parte de una enseñanza tan importante como es la musical y hacer actividades que nunca hasta ahora se habían hecho, actividades extraordinarias en las que los padres tuvieran la alternativa de que pudieran llevar a su hijo en este conservatorio, que somos referencia a nivel regional, como yo siempre lo digo, no me cansaré de decirlo, por todo lo que hacemos, pues este curso también es referente en ese sentido. Cada año he ido evolucionando, yo hablando ahora con los compañeros y también viendo el número de alumnos, pues creo que este año rondando los 40 alumnos. Ha ido evolucionando desde el año 2024 que empezamos, el año pasado también tuvo más alumnos que el anterior, el año que viene a ver qué acogida tenemos.
0: Martínez detallaba que se trata de una actividad especial que marca valores como disciplina y creatividad.
2: Esto no es cualquier actividad extraescolar en verano, esto es una actividad excepcional y especial porque no solamente aprenden a tocar un instrumento en estos días que ya vienes de base de los meses anteriores en el curso que han ido teniendo, también hay niños en los que no forman parte de aquí pero luego les gusta participar en esta actividad, pero ¿qué pasa cuando tú formas parte del entorno musical? Pues que aprendes disciplina, aprendes creatividad, aprendes constancia, trabajar en equipo y también esa creatividad que significa pues ponerte delante de un instrumento o delante de una actividad que son las artes, pues cualquier, hacen teatro, este año también había hecho teatro, hacen actividades de dibujo, luego se lo llevan a la piscina para que también disfruten, hacen actividades de juegos infantiles, en definitiva una serie de características que no ofrece una actividad extraescolar al uso. Y yo aquí quiero agradecer especialmente, cómo no, a todo el profesorado del conservatorio que se implica para que esto sea una realidad año tras año, que cada vez mejoramos aquellas cosas que el año anterior han ido de manera que nunca han ido más, simplemente pues siempre intentamos mejorar para el año siguiente, a los alumnos y que son los que al final es la clave de todo esto. Y yo siempre hago un hincapié en las familias, porque si no fuera por las familias no podíamos hacer esto, que eligen que esta actividad sea sus niños los que la practiquen, no solamente dejarlo y me voy a hacer otra cosa, sino que saben que están bien, que aprenden y que disfrutan. Entonces nosotros por nuestra parte como ayuntamiento pues seguiremos en esta línea, porque lo más importante es que los alumnos puedan tener esta alternativa y es que este profesorado pues le da unas características, como digo, y un curso que no se da en otro sitio, y seguiremos trabajando para que este curso sea una referencia ya no solo a nivel comarcal, que lo es, sino también a nivel regional.
0: Mabel Arribas, profesora de violín, explicaba que se trata de un curso estructurado por talleres.
3: Es un curso, sí que es cierto, como tú has comentado, un poco diferente, no es un curso al uso. Además, es un curso que está muy vivo porque nosotros un poco dependemos de la matriculación del alumnado, porque como ha dicho, pues hay alumnos que vienen conociendo un instrumento, hay alumnos que no conocen ningún instrumento, tenemos de muchas edades, entonces, bueno, pues nos tenemos que ir un poco adaptando, el curso se va adaptando a lo que vemos que ellos van necesitando. Y bueno, se lo van organizando por talleres, intentamos que sean talleres variados, por lo que ya luego ha comentado Ana, que es necesario pues que puedan fomentar la creatividad en todas sus vertientes, no solamente en la pura del instrumento. Entonces han hecho con Miriam actividades relacionadas con la música, pero también con la pintura, han tenido el taller de teatro, tienen taller de improvisación, todo alrededor de la música, pero intentando, bueno, pues darles a ellos un abanico grande de posibilidades para que puedan, dentro de que están trabajando, que se lo estén pasando también muy bien.
0: Por su parte, el profesor Francisco Sabater ponía de manifiesto que estas actividades sirven para crear con los alumnos una relación distinta a la que se tiene durante el curso escolar.
4: Han sido 3 días de curso y hoy acabamos ya, después de estos 3 días tan intensos, tan amables, porque la verdad que el estar con ellos pues siempre se crea una relación distinta a la que tienes durante el curso escolar, ¿no? Y bueno, pues vamos a hacer una pequeña muestra con 10 pequeñas audiciones en las cuales pues vamos a representar un poquito de cada una de las cosas que hemos trabajado con ellos, tanto instrumental, improvisación, pintura, que ahora comentará mi compañera Miriam. Y la verdad que ha sido un momento muy divertido, no solamente en las clases, sino en el almuerzo, ¿no? Al final, pues nosotros los músicos tenemos, creo yo, algo diferente de los demás, ¿no? De las demás profesiones, y es que el arte lo llevamos dentro y enseguida pues nos echamos hacia adelante si tenemos que bailar con ellos, si tenemos que hacer cualquier cosa, ¿no?
0: Por último, Miriam Sánchez se encargaba de trabajar con los más pequeños relacionando el arte con la música.
5: Yo me he encargado de la franja de los más pequeñitos en este curso, en este campamento de verano. Teníamos desde los 5 hasta los 13 años y yo me he encargado de la franja de edad entre 5 y 8 años. Y aparte, bueno, como han dicho, que hemos intentado potenciar la música todo lo que hemos podido en todos los ámbitos. Y en especial hemos hecho uno nuevo, que ha sido pintura con música, en el que hemos intentado relacionar el arte con la música, como por ejemplo con Sansen, el cisne, el acuario, también Mussorgsky, con los cuadros de exposición. Ellos han pintado cuadros y también han vivido y sentido esas obras musicales, no solo pintándolas, sino con movimiento, con los instrumentos, y también las estaciones de Vivaldi, las cuatro estaciones, otoño, invierno, primavera y verano. Con ello, pues también los niños pues se sienten identificados, las conocen, aprenden. Como ha dicho también Ana Belén, muy importante la disciplina, y el arte incluye eso, no solo con música, sino el arte de pintar, la disciplina de saber cómo comportarse, cómo realizar todas las cosas. Bueno, y luego aparte, pues instrumentaciones, ejercicios de percusión. Como han dicho, hemos tenido muchos talleres de improvisación, de percusión, de teatro, que les encantan. Y decir que es verdad que es un trabajo duro, porque son 3 días muy intensos para los niños y para nosotros los profesores, pero vamos, es muy, muy chulo para los niños y muy agradecido para los profesores.
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0: La base de la alberquilla se moderniza con una inversión cercana a los 900.000 euros para agilizar la respuesta ante incendios forestales. La base ha comenzado este miércoles a operar en su nueva configuración con la ocupación de la tripulación del helicóptero del Ministerio para la Transición Ecológica y el Reto Demográfico, que presta apoyo al dispositivo autonómico durante la campaña de alto riesgo de incendios forestales, tras su rehabilitación integral con una actuación que agiliza y refuerza la capacidad de respuesta del dispositivo regional frente a los incendios forestales, y además mejora las condiciones de trabajo de los profesionales que participan en las labores de prevención y extinción. Finalizadas las obras, el consejero de Medio Ambiente, Industria, Universidades, Investigación y Mar Menor, Juan María Vázquez, y el alcalde de Caravaca de la Cruz, José Francisco García, han visitado las instalaciones.
6: Una referencia, una base imprescindible para la lucha contra los incendios, para proteger el medio natural. Nos van ahora a detallar, ¿no?, las inversiones que se han hecho, pero inversiones importantísimas para mejorar esta base de protección de incendios, que lógicamente no es solo para Caravaca ni para la comarca noroeste, sino que es una de las bases importantes de la región de Murcia e incluso de otras provincias limítrofes, como podéis ver también los medios aéreos que aterrizaban esta mañana. Nos quedamos más tranquilos después de esta inversión con los medios aéreos que dota también el Ministerio, pues mucho más tranquilos, ¿no? En una región, pues lógicamente, que tenemos un riesgo importante, aunque aquí la calidad del monte en esta zona es bastante buena, pero evidentemente con estas temperaturas siempre hay un riesgo. Yo creo que la región de Murcia es ejemplar en ese sentido, lo vuelve a demostrar con esta inversión, y yo solo puedo dar las gracias, en este caso, pues al Gobierno de la región de Murcia, pues por tener la sensibilidad y lógicamente el compromiso de cuidar el medio ambiente, ¿no? Y la protección en la lucha contra los incendios es fundamental, y la prevención todavía más.
0: Esta base, en funcionamiento desde 1996, ocupa una superficie aproximada de 1,2 hectáreas en el monte público autonómico La Alberquilla. Está integrada por un edificio destinado al personal adscrito a la prevención y lucha contra incendios forestales y una helisuperficie que constituye uno de los puntos estratégicos de apoyo a los medios aéreos que intervienen en la extinción de incendios en la región. Por su ubicación y por las capacidades operativas que ofrece, la base desempeña un papel papel esencial para atender emergencias en amplias zonas del noroeste regional y prestar apoyo cuando es necesario a otras comunidades. Así lo destacaba el consejero de Medio Ambiente, Industria, Universidades, Investigación y Mar Menor, Juan María Vázquez.
7: No solo es importante por sus valores dentro del patrimonio natural de nuestra región, sino que es un punto estratégico en la lucha y en la defensa contra los incendios forestales. Lo decía el alcalde, no solo para la región de Murcia, sino también para la provincia de Albacete y la provincia de Almería, son los medios de referencia.
0: La actuación, financiada con cerca de 900.000 euros de fondos Next Generation, incrementa la capacidad operativa, la seguridad y la autonomía energética de esta infraestructura estratégica del Plan Infomur.
7: Hemos invertido más de 900.000 euros en esta rehabilitación integral de este espacio. Yo querría destacar, en primer lugar, la rehabilitación que se ha hecho de todas las infraestructuras que utilizan bomberos forestales, agentes medioambientales y también la tripulación de los helicópteros. Se han modernizado, se han adecuado, se han también instalado sistemas de energía fotovoltaica, aprovechando las condiciones que aquí tenemos. Pero también la pista que hay para el aterrizaje de los helicópteros se ha ampliado. En estos momentos se puede albergar hasta 3 helicópteros y esto es importante porque es un punto de referencia en el caso de que se requiera, con medios aéreos adicionales del Gobierno de España, de otras comunidades autónomas o de la propia comunidad autónoma de la región de Murcia.
0: Las instalaciones están preparadas para albergar hasta 3 medios aéreos en caso de emergencias de especial magnitud. Durante la presente campaña de alto riesgo operará desde esta base un helicóptero medio bombardero Bell 412 del Ministerio para la Transición Ecológica y el Reto Demográfico, con capacidad para lanzar 1.200 litros de agua en cada descarga, reforzando así el dispositivo regional de prevención y extinción de incendios forestales.
7: Es una base de referencia para tanto brigadas forestales como para también agentes medioambientales, pero sobre todo es la base de los pilotos de los helicópteros. Irá adecuando en función de las necesidades que vayamos teniendo. En estos momentos es base para un helicóptero, pero como digo, lo importante es que se pueda ir, tenga la capacidad de albergar más medios aéreos en el caso de que esto sea necesario.
0: Entre 2025 y 2026 se están ejecutando en los municipios del noroeste actuaciones por un importe de más de 5 millones de euros en intervenciones forestales y mejora de infraestructuras, entre las que destacan actuaciones de selvicultura y adaptación de las masas forestales en más de 2.800 hectáreas de toda la comarca, y la mejora y creación de nuevas infraestructuras como la renovación de la base de la Alberquilla o las futuras bases contra incendios forestales de Moratalla.
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0: La edición número 23 de la campaña de excavaciones en el yacimiento de la Cueva Negra arroja el hallazgo de un fragmento de un maxilar de un oso extinguido, industria lítica y restos de fauna de la época. En la campaña de excavaciones arqueológicas en este emblemático enclave situado en el estrecho del río Quipar, un yacimiento de referencia internacional con una antigüedad contrastada de entre 900.000, trabaja, como viene siendo habitual, un equipo multidisciplinar de la Escuela de Campo de Paleontología y Prehistoria del Cuaternario de la Región de Murcia. Mariano López es arqueólogo y codirector del yacimiento de la Cueva Negra.
8: Empezamos el día 1, la campaña 2026, que va a ser de 2 semanas, y en principio el equipo este año está compuesto principalmente por el personal de la Universidad de Murcia, tanto de la Facultad de Letras como de la Facultad de Biología. Vamos a ser entre 11 y 15 personas, fluctuando un poco, depende del día. Y bueno, el trabajo es el de todos los años, profundizando en los niveles paleolíticos de la Cueva Negra, intentando ofrecer un poquito más el material tan rico que sale aquí. Pues la idea básicamente es continuar con esos niveles y ampliar la colección.
0: El yacimiento tiene una antigüedad de casi 1 millón de años y es muy rico en restos de industria lítica y fauna. Además, tiene el fuego más antiguo de Europa. Como cada año, los trabajos en el enclave comienzan a arrojar los primeros resultados.
8: Estamos sacando industria lítica bastante interesante y restos de fauna de la época. Os adelanto ya que tenemos un fragmento de maxila de un oso que está en estudio, pero que parece muy, muy interesante.
0: Junto a Mariano López, el profesor Michael Walker dirige los trabajos de excavación.
9: Empecé a excavar aquí en el año 90, hace 36 años, un yacimiento de referencia internacional en la evolución humana y la arqueología del paleolítico, ya que tiene restos de la combustión, o sea, el fuego, más antiguos de cualquier yacimiento fuera de África, y el famoso hacha de mano de piedra más antigua, la más antigua de Europa, desde luego, porque el yacimiento tiene entre unos 860 y 810 mil años, o sea, coetánea, la cueva es coetánea con el homo antecesor de la grandolina de Atapuerca. Desgraciadamente aquí no hay resto del esqueleto o diente humano alguno.
0: El profesor hacía hincapié en el estado de conservación tanto de la industria como de los restos de animales.
9: Tenemos una variedad de industria paleolítica increíblemente bien conservada y amplísima, y de la fauna pues no hablo, porque tenemos desde pájaros hasta mamutes, o sea, realmente hay restos óseos especialmente y de dientes de los animales, y, o sea, mamíferos, aves, reptiles, anfibios, amanta, y todo muy muy bien conservado. El estado de conservación en los sedimentos de la Cueva Negra es inmejorable. No se puede encontrar tan bien conservado en otros yacimientos, muchos otros yacimientos.
0: Las excavaciones realizadas en los últimos 30 años han aportado valiosa información sobre los primeros homínidos. La arqueóloga María Haber explicaba la importancia del yacimiento y del hecho de cuidar el patrimonio que representa.
10: Aquí tenemos un equipo que hay biólogos, hay sedimentólogos, estamos estudiando también industria lítica, entonces es como un pequeño puzzle, ¿no? Todo lo que vamos nosotros recuperando se lava aquí, luego por las tardes sí que hay un primer inventario, pero luego el resto se tiene que estudiar. Entonces se tiene que estudiar por diferentes especialistas, con lo cual en los diferentes laboratorios y departamentos tienen que estudiar las especies o la industria que les toca. Con lo cual es verdad que muchos años cuando nos preguntáis de, bueno, ¿qué es lo que está saliendo? Como ahora, ¿no? Con la especie de este oso extinto. Y todos siempre decimos lo mismo, dejarnos unos días, porque tenemos que realmente, para que podamos ver la importancia que tiene y realmente la calidad y que la gente lo conozca, un poquillo más de tiempo. Pero lo importante es que la gente venga, que la gente conozca el patrimonio que tiene, que la gente además lo valore, porque sabemos que por aquí pasa mucha gente el resto del año y queremos que sea consciente de la importancia de este yacimiento y sobre todo lo importante que es el hecho de cuidarlo, de tener en cuenta que es una parte suya y de su pasado.
0: Además del convenio de colaboración entre el Ayuntamiento y la Asociación Murciana para el Estudio de la Paleoantropología y el Cuaternario, este año el consistorio ha puesto a disposición el albergue de la Almudema para facilitar la estancia de las personas que se encuentran trabajando en el enclave. Así lo explicaba el alcalde de Caravaca de la Cruz, José Francisco García.
6: La Cueva Negra es uno de los yacimientos más emblemáticos de la región de Murcia. Lo han contado los profesores. La verdad que estamos encantados de tener de nuevo con nosotros al profesor Walker, a todo su equipo, a María, a Mariano, de haber colaborado desde el Ayuntamiento con ese convenio que, bueno, ponía, este año se hacía de una manera un tanto diferente, poníamos 10.000 euros en ese convenio y además pues los recursos propios que tiene el Ayuntamiento, en este caso el albergue de la Almudema, con lo cual, bueno, pues también en el patrimonio que tenemos en pedanías es también importante ponerlo en valor, es uno de los objetivos también que tiene la excavación. Además de, lógicamente, la investigación, que los estudiantes puedan estar. Estamos hablando de un yacimiento que tiene casi 1 millón de años y, principalmente, lo han destacado ellos, la macrofauna, que aquí aparecía. Hay un documental de la Fundación Integra que para todos, ¿no? Pero para los más pequeños es muy interesante, ¿no? Porque nos muestra qué era esto, ¿no? Hace 1 millón de años, ¿no? Y era pues una zona pantanosa donde había pues una macrofauna muy abundante. Luego la industria lítica, que también la comentan, que bueno, tenemos ese elemento simbólico, esa hacha de mano que tiene casi 900.000 años, o el fuego, ¿no?, que también es otra de las, el fuego más antiguo de Europa. Yo creo que solo con eso, creo que fue el profesor Welker que decía que era la primera cocina de Europa, ¿no? Poniendo en valor el patrimonio, yo creo que desde el equipo gobierno de Caravaca desde el inicio ha sido uno de los objetivos, pero el patrimonio es mucho, no solamente es la basílica, ¿no?, que quizás sea el elemento que más vemos. Aquí estamos en un sitio histórico de una riqueza extraordinaria, y esa divulgación también social que se hace con la excavación nos parece fundamental. Así que estamos de verdad encantados de poder volver a reabrir la excavación de la Cueva Negra.
0: La Cueva Negra vivirá el domingo 12 una jornada de puertas abiertas, una visita guiada en la que los participantes podrán conocer de cerca cómo es una excavación arqueológica real. Comienza la tercera excavación en el Cerro de la Virgen de Calasparra, donde se ubica la primera iglesia paleocristiana documentada en el noroeste de la región. Las excavaciones realizadas en ediciones pasadas han permitido seguir profundizando en el conocimiento de este singular edificio religioso del siglo V. Está previsto que los trabajos se extiendan durante todo el mes de julio. El director de la excavación, David Martínez, explicaba los objetivos de esta edición.
11: Varios objetivos puestos entre líneas. El primero, pues, avanzar en la excavación sistemática del Cerro de la Virgen, concentrado fundamentalmente al sur de la iglesia paleocristiana que descubrimos, excavamos y exhumamos en 2024 y la terminamos de excavar en 2025. El objetivo de la campaña de 2026 es ver si el edificio eclesiástico que se descubrió es exento o completamente exento, o si por el contrario prosigue una serie de estructuras al sur de la iglesia. De hecho, estos primeros días hemos dado con una estructura, bueno, relativamente pequeña, de planta cuadrangular, incluso semirrectangular, que es un baptisterio, o es un mausoleo, una estructura funeraria, o simple y llanamente una vivienda ciertamente privilegiada por estar muy cerca de la iglesia. Hay que recordar que estamos aún en la zona más alta y más importante del asentamiento, lo que se conoce como Acrópolis, la parte reservada única y exclusivamente a los edificios más importantes del asentamiento. Y bueno, ya descartamos fehacientemente que no va a haber necrópolis ad santos, porque bueno, no ha habido ninguna tumba que se haya podido documentar más allá de la que se exhumó en el interior de la iglesia.
0: Martínez relataba a los micrófonos de Caravaca Radio cómo es el día a día en el yacimiento.
11: Bueno, el trabajo diario consiste en rellenar las fichas de las medidas estratigráficas, interpretar también los estratos atendiendo al cambio de color. Ya las primeras estructuras emergentes hay que darles también unidades constructivas para ver si este muro apoya en otro o es exento. También los fragmentos cerámicos que vayan apareciendo tanto a nivel superficial como bajo el subsuelo, es decir, anotar cada ítem metálico o cerámico con su respectiva bolsa siglada con su unidad estratigráfica, y que todo eso se acompañe junto con un diario de campo. Y eso es lo que será, lo que conformará en última instancia la memoria arqueológica que se entregará al Servicio de Patrimonio Histórico de la Dirección General de Patrimonio Cultural de la Comunidad Autónoma.
0: Por último, el director detallaba la relación entre el yacimiento y el santuario de la Virgen de la Esperanza.
11: Es una de las hipótesis que, bueno, pues yo personalmente barajo. Es decir, que haya una iglesia frente al santuario de la Virgen de la Esperanza no es casual. Más aún, se puede hipotetizar con cierta seguridad de que el santuario de la Virgen de la Esperanza se funda a principios del siglo XVII, porque la fecha fundacional del santuario de la Virgen de la Esperanza no se sabe a ciencia cierta. Bueno, se estima una pinza cronológica entre el 1602 y el 1609-11, grosso modo. Ojo, yo no estoy diciendo que el santuario de la Virgen de la Esperanza tenga origen paleocristiano, no, no, sino que se funda sobre los antiguos restos de un eremitorio paleocristiano, por supuesto también rupestre. Y esto sí que está muy bien constatado a lo largo y ancho del Mediterráneo antiguo. Es decir, las primeras iglesias del cristianismo primitivo son rupestres. Hablamos, por ejemplo, podemos hablar, traer a colación la iglesia de la Gruta de San Pedro en Antioquía, hoy Turquía, que es de las primeras iglesias del mundo cristiano primitivo, es una iglesia rupestre. Pero si es que nos vamos a Capadocia, está llena de eremitorios o iglesias rupestres. No hace falta irnos tan lejos. En la propia península ibérica también tenemos ejemplos, sobre todo en el norte, de iglesias rupestres.
0: En el enclave ya se encontró una tumba del siglo VI con un sarcófago que contenía los restos de una persona joven y se han recuperado restos de pesas con epigrafía árabe, lo que sugiere su uso como centro de recaudación de impuestos en época mozárabe. A final de este mes se conocerán los hallazgos de esta edición y comenzará el estudio de todas las piezas en diferentes universidades.
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0: Y hasta aquí nuestro tiempo de información. Saludos de Jennifer Álvarez. Que pasen buena tarde.
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